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4: Les saluda Edgar Torres Velázquez, estas son las noticias. La compañía teatral Fatos Teatro presentará el próximo viernes 15 de mayo la obra Cremación, dramaturgia del escritor mexicano Juan Villoro, en el Teatro Hidalgo. La directora de la compañía, Flor Larios, informó que esta será la segunda producción escénica de Fatos Teatro, luego de la puesta en escena para Soñar que no estamos huyendo. El presidente de la Sociedad Cooperativa de Salineros de Colima, Luis Miguel Ramos Hernas, informó que ya se encuentra listo el producto de la salicornia pulverizada y únicamente están a la espera de recibir los envases para iniciar su comercialización. Explicó que una vez que lleguen los recipientes comenzará el proceso de envasado, el cual podría tardar entre 15 y 20 días aproximadamente antes de salir al mercado. La Subsecretaría del Trabajo, en coordinación con el Servicio Nacional de Empleo, invita a profesionistas en gastronomía a participar en la convocatoria nacional de vacantes para laborar en España en el área de cocina como parte de las acciones de vinculación laboral internacional que impulsan mejores oportunidades de empleo para las y los colimenses. Hasta aquí la información, le saluda Edgar Torres Velázquez.
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2: Hermanos, buenas noches, ¿cómo están? Bienvenidos a Shalala de Super 98.9. Oigan, hoy es lunes, lunes 11 de mayo del 2026. Espero que ayer les haya ido muy bien en el Día de las Madres. Que, bueno, que quienes son mamás que no hayan tenido que cocinar, ni que lavar los trastes, ni hacer nada. Yo digo, pues es un día para que, digo, siempre hay que consentir a las mamás, pero más el día de la madre, no la dejen cocinar, o sea, no la dejen lavar trastes. Llega un momento en que a uno se le hinchan las piernas, los pies, ya no aguanta estar tanto tiempo parado. Espero que les hayan consentido mucho y que hayan consentido mucho a sus mamis, quienes tienen la fortuna de tenerlas todavía con ustedes en este plano. Hermanos, hoy en Shalala, pues puede ser que a lo mejor sí vas a visitar a tu familia política, que por ejemplo ayer, o que en algún momento de la vida te hayan invitado a comer y que llegaste, híjole, eso no me gusta, no me gustan las lentejas, no me gustan los garbanzos, no me gustan los nopales porque están babosos. O sea, son ejemplos, hermanos. A mí me gusta todo eso. Los frijoles, los amo. Pero hay a quienes no les gustan. Entonces, imagínense que un día les invitan a comer a un lugar. Y es que en el video que ya está en nuestros estados, les digo, bueno, si va uno a un restaurante, pues todavía dices, ah, hay más opciones en la carta, ¿no? Pero si te invitan a una casa y esa persona estuvo, pues para empezar, dando su tiempo, ideando qué era lo que iba a hacer de comer y todo, y resulta que, pues, cuando te sirven la comida, o cuando, pues, ya ponen toda la comida en la mesa, resulta que mucho de eso no te gusta. ¿Qué harían? Si quieren participar con nosotros, háganlo a través del WhatsApp 312-2297-98. ¿Qué harían si les ofrecen algo, los invitan a comer, les ofrecen algo que no les gusta? 312-2297-98. Así iniciamos, Shalala. 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

The Game of Love con Santana en Shalala de Super 98.9. Y bueno, hermanos, antes de empezar a leer sus mensajes, porque hoy vamos a hablar acerca de si a usted les invitasen a comer a algún lugar, una casa principalmente, y lo que hay ahí de comer no les gusta, ¿qué harían? Participen en el WhatsApp 312-22-987-98. 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

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Así mero. Y bueno, hablando hoy acerca de la comida que no nos gusta, pues es que sucede, ¿no? O sea, dicen, ay, regalado limonero y con garrote. Bueno, es que sucede que hay ocasiones que a uno no le gusta algo de la comida. Por ejemplo, pues a mí no me gustaría ir a un lugar a comer moronga, pero sí me gusta el mondongo, el menudo. Y hay gente que odia el menudo. Imagínense, llegas a un lugar, te invitan a desayunar, porque pues aquí generalmente el menudo se desayuna, te invitan a desayunar y hay menudo. Yo creo que es más la gente que sí va a decir no gracias cuando ven que hay menudo, pero cuando hay otro platillo que sea muy elaborado, que la persona de la casa lo hizo, lo cocinó, ¿y cómo le dices que no? Un saludo para Georgie, dice, lloraría en silencio, me pasaría la comida con mucha agua y haría un esfuerzo humano para disimular. Si es alguien de mucha confianza, le diría, y hacerme unas quesadillas. Dice Gaby Guerrero, ay, tocallita, bonita noche, me pones en aprietos, pero si es algo que no me gusta, le podría decir que ya comí, pero tengo espacio para el postre. ¡Oila! Dice, pero si le tengo confianza a la persona, sí le diría que como casi todo menos eso. Ahí está. Hermanos, tenemos que ir con música. Ahorita sigo leyendo sus mensajes. Continuamos con más en Shalala.

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5: Les saluda Edgar Torres Velázquez, estas son las noticias. El gobierno del estado de Colima, que preside Indira Vizcaíno, entregó las obras de rehabilitación de caminos a Cacosechas en comunidades rurales del municipio de Ixtlahuacán. Estas obras que transforman facilitan la conectividad entre habitantes de las localidades y benefician el tránsito de mercancía a las y los productores de la región. El gobierno del estado, a través del Instituto para el Medio Ambiente y Desarrollo Sustentable, en coordinación con la Comisión Nacional Forestal y la Unidad Estatal de Protección Civil, continúa las labores de atención y combate a incendios forestales registrados en distintos puntos de la entidad como parte de las acciones permanentes de la temporada de incendios forestales 2026. El estado de Colima logró la octava medalla con Cristian Jared Bernal Reynoso en la categoría 15-16 años con marca de 1:08.31 en el cuarto día de la natación de la Olimpiada Nacional CONADE 2026 que se celebra en el Centro Acuático Impulso León en Guanajuato. Hasta aquí la información, le saluda Edgar Torres Velázquez.
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0: Summer on 5 con This Love en Shalala de Super 98.9. Hermanos, hoy vamos a hablar, bueno, ya empezamos a hablar acerca del tema, ¿qué tal si les invitan a algún lugar a comer y resulta que algo no les gusta de ahí, de esa comida? Pero, ¿qué es lo que hacen? Hay gente que es bastante tímida y dices, híjole, ¿qué? ¿Cómo le voy a hacer? ¿Cómo les voy a decir que no me gusta eso? Yo les voy a confesar, porque me está diciendo aquí la hermana Lulu, tú siempre nada más nos echas por delante y no cuentas tú nada. ¿A poco a ti te gusta todo? No, hermana. De hecho, yo tengo muy poquito que me gusta el menudo. Unos cuantos años que me gusta el menudo. Bien, pudiese comer menudo todos los domingos. Desayunar menudo todos los domingos. Pero sí, las verduras. Si hay una verdura que no me gusta es el chayote. Ahorita pues sí lo como, pero no es así como que, ay, se me antoja un chayote. Entonces una vez uno de mis amigos me invitó a comer a su casa. Y yo le dije, mira, nada más no me vayas a dar chayotes. Si hay chayotes o si hay verduras, que me den bien poquito, así bien poquito. Y él sí. Y ya pues van llegando los invitados y todo, y pues estábamos en una mesa redonda. Es como que le ven a uno la cara más directamente, ¿no? Y ándale tú que en el primer tiempo llevan verduras capeadas y traía chayote, el principal, así como el principal pedazo que me pusieron, el más grande, estaba el chayote ahí, y yo nada más volteé a verlo. Y ya me hace, ay, cómetelo. Así como que pensó que era pura onda mía, que yo no quería. Ay, cómetelo. Y yo, y ya que le corto, pues no estaba malo, pero nunca me ha gustado el chayote. Entonces ya empecé a comérmelo y empecé a sentir, ustedes reconocen ese sabor en la boca, acidito, acidito, acidito, cuando me empezó a dar asco. Y ya le tomé al agua. Y otra vez un pedacito y ya luego voltea. Y me dice, ay, se me olvidaba que no te gustan las verduras, ¿verdad? Delante de toda la gente, así yo, ay, qué gacho. Me quemó, un saludo para el Pío. De esas cosas que le pasan a uno. Dice el hermano muñeco, afortunadamente me enseñaron que la comida es sagrada y me enseñaron a ser agradecido. Por eso si alguien me ofrece algo, y más si es comida, porque es algo que se ofrece de corazón, jamás diré no me gusta o no gracias. Porque un estómago vacío alguna vez te enseñará a ser agradecido. Sí, hermano, o sea, yo eso lo entiendo perfectamente. Y al inicio del programa también dijimos, ¿no? Eso al respecto. Hay gente que no tiene que comer y agradecería comer chayotes. Sí, yo lo entiendo perfectamente. Pero hay veces que hay cosas que no te gustan y pues te es difícil que te entre y lo haces. Entonces, ¿qué dices, verdad? Vamos a escuchar a Luis Fonsi y Faith con Cambiaré y continuamos con más en Shalala.
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Republican Need Your Love en Shalala de Super 98.9. Hermanos, ya nos están siguiendo en nuestras redes sociales. Les advierto que lo peor que puede pasar es que van a tener mucha información, así es que vayan a seguirnos a Grupo Audiorama Comunicaciones, porque nos encanta estar conectados contigo. Y también, por supuesto, a través de nuestras páginas de Super. En Facebook nos encuentran como Super 98.9 Colima y en Instagram como Super 98.9. 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Siempre van a poder escucharnos a través de nuestra aplicación, ¿ok? Y hoy en Shalala estamos hablando acerca de si alguna vez les invitasen a comer a una casa, a algún lugar, pero resulta, porque puede ser que también los inviten a un restaurante y digan, pues este es el menú que tenemos para los invitados, ¿verdad? Nada más eso. ¿Qué harían si no les gusta eso que les están ofreciendo? Participen en el WhatsApp 312-22-987-98. Un saludo para el hermano Raúl. Dice, hermana, a mí todavía no me acaban de gustar los nopales. No me gustan, nunca me gustaron y la verdad no entiendo cómo pueden hacerlos que no les salga esa baba, porque eso es lo que me da asquito, ni siquiera con la carne asada, ni pasándomelo con una chela, qué bárbaro. Saludos a Maldonado. Dice, muy pero muy buenas noches, hermana. Maldonado aquí presente. Mándale un saludo cordial para Chantal, para Gaby Guerrero y para Saraí de Veracruz. Hermano, ya te están escuchando. Un saludo para la hermana Betsa, dice, hermana, ¿me podrás creer que a mí no me gustan las carnitas? No me gusta la panza esa que le dicen buche, me da asco la consistencia. Ay, hermana. ¿Y los chicharrones sí te gustan? Dice que tampoco, que el olor está muy, muy asqueroso. ¡Qué bárbara, hermana! Nos hace falta barrio, pero está bien, yo no critico a nadie, ¿eh? No juzgo, o yo leo, yo escucho y no juzgo a nadie, claro que no. Pero pues sí, hay comida, nuestra comida mexicana por supuesto tiene algunos sabores muy especiales. Pero sí, como eso de la moronga que les decía hace rato, no gracias, no gracias. Vamos a escuchar a Cristian Castro con No Podrás y continuamos aquí en Super 98.9, nuestro WhatsApp 312-22-987-98.

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Iniciamos la segunda hora de Shalala de Super 98.9 con Tayo Cruz y 30 Picture. 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Vamos a escuchar a Carlos Vives con Te Dedico y continuamos en Shalala.

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It is la Britney con Oops, I Did It Again en Shalala de Super 98.9. Hermanos, hoy estamos hablando acerca de si alguna vez les invitan a comer a una casa, a un restaurante, a algún lugar. Pero imagínense, pues es una persona que quiere mucho, o también puede ser que sean sus suegros, les invitan a comer y resulta que en el menú o en el plato principal, eso no les gusta comer. Entonces, ¿qué harían? Si ustedes quieren participar, háganlo a través del WhatsApp 312-22-987-98. Y el comentario que me hicieron y que voy a hacer a continuación. Hermanos, ¿pueden creer? Dice por aquí un hermano anónimo. Hermana, a mí no me gusta el pozole en ninguna de sus presentaciones y en ninguno de sus colores. Casi no lo puedo creer. O sea, yo pensé que nada más a Guzmán no le gustaba el pozole, ¿verdad? Pero dice el hermano que le sucedió y que, bueno, que aún recuerda que cuando estaba chiquito a él le encantaba el pozole. Pero dice que una vez comió tanto que dice su mamá que se empachó. Entonces que ahora nada más de oler el pozole le da mucho asco. Dice, no puedo comer pozole. Entonces es un martirio cada que tiene que ir o cuando va a alguna fiesta, y que muchas de nuestras fiestas nosotros sabemos que el pozole es un plato muy recurrido porque pues aparte todo es barato, ¿verdad? O sea, es barato comprarlo, hacerlo, pues la verdad es que es mucho trabajo, pero es barato. Es de los platillos más baratos que se sirven en las fiestas. Y el hermano, pues dice, sí, o sea, la verdad es que nomás llego y si me da el olor a pozole, tengo que irme de las fiestas. Ay, hermano, qué tristeza. Yo creo que el pozole para mí es uno de los de mis platillos favoritos. Pero bueno, entendemos. Dice que tampoco le gusta el mole, pero pues no llega al grado de tener que huir de las fiestas. Eso ya es extremo, la verdad es que sí. Un saludo para la hermana Lulú. Dice, hermana, buenas noches. Yo lo que no soportaría por nada del mundo comer, no me importa que sean mis suegros o quien sea, el hígado encebollado, no lo soporto. Ay, qué bárbaros. El hígado encebollado, pobrecito tan discriminado y tan rico. Dicen que cuando uno está a dieta, bueno, hace mucho tiempo yo estuve a dieta, dicen

que el hígado te sirve bastante para que tus músculos, para que tu piel no quede tan flácida, pero bueno. Bueno, de ahí a más, yo neta que no le encuentro otro uso ni otro pretexto para comerlo, pero no está mal, o sea, para mí no está mal. Mi mamá, de hecho, lo cocinaba muy rico. Vamos a escuchar Smash Mouth con Walking on the Sun y continuamos con más aquí en Shalala de Super 98.9.

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Es The Beloved con Sweet Harmony en Shalala de Super 98.9. 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Nombre completito de la cumpleañero, cumpleañero, fecha de nacimiento completa y un número de teléfono de contacto. Y ahí está la información. El viernes dicen quién es el ganador o ganadora y pues ya está. Para que estén bien atentos, ¿ok? Hoy en Shalala estamos hablando acerca de... perdón. Si les invitan a comer y no les gusta eso que está servido, ¿qué es lo que harían? Nos dice aquí, hermano, perdón que me reí, pero es que una vez sale Infante también, en lugar de decir anónimo, dijo ánimo y luego dijo el nombre. Y yo por poquito se me iba a salir el nombre. Dice anónimo, buenas noches. Respecto al tema, a mí me pasó cuando estaba de visita y llegó la hora de comer. Y cuando me sirven eran habas. Intenté comerlas, nomás me alcanzó para 4 cucharadas porque ya empezaba a ser caras. Es que tienen un sabor muy especial, muy fuerte. Dice, afortunadamente los de la casa me vieron, se dieron cuenta y me preguntan, ¿no te gustan, verdad? Y yo, no. Y me dicen que no te preocupes, ahí deja el plato. La verdad me sentí aliviado porque capaz que no me dicen y continúo comiendo. Yo creo que sí hubiera sido más penoso, como me pasó cuando comí menudo por primera vez en el mercado. Dice que ahí de plano lo aventé para afuera, lo poco que había comido. En fin, así mis traumas, salud. No, ¿por qué traumas, hermano? O sea, yo el menudo no me gustaba porque una vez hizo mi abuelita y como que yo entre que lo, pues cuando lo estaba preparando entre la hediondera y eso, porque la verdad huele muy feo, la verdad es que sí. Y ya pues me lo sirvió y en lo que me esperé se enfrió, entonces recuerdo que yo pues metí la cuchara y cuando la saqué estaba todo lleno de grasa abajo, así que oh, me dio mucho asco y por eso no quería comer. Pero un día, después de haber ido a un evento de la estación, pues me desvelé. Y ustedes saben lo que hace a veces uno cuando se desvela. Entonces mi mamá me dice, ay, qué bárbaro, y que me lleva al menudo. Y desde ahí me gustó. Saludos, Mau. Dice, sí estaba bueno el que se ganó mi niño. Claro, el que... el niño de Mau se ganó un pastel de Pastelerías Claudette. Estaba bueno, riquísimo, hermano, riquísimo. Vamos a escuchar a León Larregui y continuamos con más aquí en Shalala de Super 98.9. Ya se la saben, nuestro WhatsApp es el 312-22-987-98.

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Sorry en Shalala de Super 98.9. Ay, no, es que hay veces que dice uno, no, a mí sí me gusta todo, y ya después, no, eso no, gracias. Les digo, los chayotes, bueno, pues sí, los como, pero así como que, ay, qué ganas tengo de un chayote. Y hay a quien le gusta el chayote con leche. Bueno, dice por aquí el hermano Jimmy, discúlpeme, que diría si... Ay, es que a lo mejor ustedes acaban de llegar. Hoy en Shalala estamos hablando acerca de si alguien les invita a comer y no les gusta lo que hay, ¿qué les dirían? Dice Jimmy, discúlpeme, es que soy alérgico, pero si tiene frijolitos, yo con eso soy feliz, para que vean la humildad y aprecio. Hermano, yo podría comer frijoles diario todo el día. Ay, ay, ay, ay, ay. Dice Mau, a menos que esté muy... a ver, me comería la mitad y lo otro lo dejo. Imagínate, Mau, que no te guste así, nada. Dice, es muy raro que a mí no me guste nada, a menos que esté muy salado, pero muy salado, que esté en mal estado. Es la única forma que dejaría las cosas. No, pues imagínate. Una vez, es algo que, bueno, parecido, ¿no? Una vez mi abuelita se equivocó e hizo agua fresca de Jamaica, pero en lugar de ponerle azúcar le puso sal. Entonces se dio cuenta y pues lo quiso solucionar y le puso azúcar después. Y yo iba llegando a la escuela y pues imagínense, con mucho calor, y pues en ese tiempo cuando uno caminaba mediodía de la escuela a la casa de la abuelita, ¿no? Y ya que me sirvo mi vasote con agua de Jamaica, ay, mamá Mercedes, esto sabe bien raro. No, tómatela, está buena. Y yo, no, sabe raro, sabe sal. No, está buena. Y la dejé y se agüitó mi abuelita. Que en paz descanse. Hermanos, llegó el momento de despedir el programa. Recuerden que mañana tenemos una cita a las 5 de la tarde en la Super Rocola y a las 7 de la noche en Shalala. Espero que pasen una excelente noche, hermanos. Oigan, pórtense bien siempre, porque pues a veces la gente es bien, quién sabe cómo, ¿ok? No sé qué. Crean. Recuerden, pórtense bien. Si se portan mal, cuídense mucho. Nos escuchamos mañana. Bye bye.

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10: ¿Sabías que en México se practican 70 cesáreas por cada 100 nacimientos? La Organización Mundial de la Salud recomienda que sean solo 15. ¿Por qué? ¿Conveniencia médica? ¿Miedo al dolor? ¿O hemos olvidado que el cuerpo femenino está diseñado para dar vida? El parto natural es un proceso fisiológico para el que todas las mujeres están preparadas. Sin embargo, algunos bebés no tienen esa opción y deben nacer por cesárea para evitar riesgos mayores.
11: La clave está en saber cuándo es realmente necesaria.
10: La cesárea es una cirugía que consiste en un corte en el útero para extraer al bebé.

momento. Pero atención, toda mujer tiene derecho a elegir el método de dar a luz y también derecho a recibir información científica completa para tomar decisiones informadas, porque una cesárea innecesaria tiene consecuencias reales. Los beneficios del parto natural están en la rápida recuperación de la mamá. En menos de un día ya puede moverse sin dolor intenso, puede cargar a su bebé, amamantar cómodamente y caminar sin ayuda. Además, durante el trabajo de parto, el cuerpo produce oxitocina, conocida como la hormona del amor. Esta molécula se secreta en el cerebro, viaja hasta el útero y desencadena el trabajo de parto, generando contracciones que ayudan al cuello de la matriz a abrirse. Es química natural del nacimiento. No es dolor sin sentido. Cada contracción tiene un propósito. El proceso culmina con el nacimiento natural. Entonces, ¿parto natural o cesárea? La respuesta no es una moda ni una conveniencia. Es una decisión médica basada en evidencias. El parto natural debe ser la primera opción cuando no hay complicaciones. La cesárea debe ser el recurso que salva vidas cuando realmente se necesita. Porque traer vida al mundo no debería ser cirugía de rutina programada a conveniencia. Es el milagro más antiguo de la humanidad. Y el cuerpo femenino, cuando todo está bien, sabe exactamente cómo hacerlo. Respetemos ese saber milenario y usemos la ciencia médica cuando realmente la necesitemos.

0: Con información de la doctora Yolitzma Arlet Musino Manjarres, del Hospital de Ginecobstetricia Luis Castelazo Ayala del IMSS y de la Facultad de Medicina de la UNAM. Un guión de Leonardo Santiago con información del portal Ciencia UNAM. Les saluda Mónica Genis.
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0: ¿Sabías que cada vez que un ave vuela puede estar sembrando un bosque entero? Mientras cruza montañas o ríos, lleva consigo semillas pegadas a sus plumas, en sus patas o en su panza. Sin proponérselo, ese vuelo podría ser el inicio de un nuevo ecosistema. Las aves no solo cantan y vuelan, también plantan el futuro. Se llama ornitocoria a la dispersión de semillas realizada por aves. Es tan vital que el 70% de las plantas con flores dependen de estos jardineros con alas para reproducirse. Imagínalo, un árbol que nace en la selva de Chiapas puede crecer en un pastizal de Sonora.
1: Todo gracias a que un ave se comió su fruto.
0: Y no estamos hablando de distancias cortas. Las aves migratorias pueden transportar semillas más de 300 kilómetros, incluso entre continentes. Cruzan océanos con semillas adheridas al plumaje o en su sistema digestivo, colonizando islas remotas que jamás tendrían vegetación sin ellas. Las aves residentes y migratorias trabajan en equipo. Las locales, que viven todo el año en el mismo lugar, mantienen un flujo constante de semillas, regenerando la vegetación cercana. Mientras tanto, las migratorias actúan como mensajeras entre regiones, conectando poblaciones vegetales separadas por cientos de kilómetros. Pero esto no es casualidad.
1: Es una alianza evolutiva de millones de años.
0: Las plantas desarrollaron frutos jugosos y coloridos como pago por el servicio de taxi. Las aves obtienen nutrientes de la pulpa y las semillas viajan gratis en su sistema digestivo, hasta ser excretadas lejos del árbol madre. Pero el cambio climático está rompiendo este pacto milenario. Las aves migratorias están desplazando sus rutas hacia zonas más frías, lo que desconecta los ciclos reproductivos de muchas plantas. El ritmo de migración ya no coincide con la maduración de los frutos, y sin aves, muchos bosques no pueden regenerarse. ¿Sabemos todo esto? Antes se capturaban aves con redes de niebla para analizar sus heces.
1: Pero ahora usamos códigos de barras de ADN.
0: Analizamos pequeños restos genéticos en sus heces y listo. Sabemos exactamente qué semillas transportó cada ave.
1: Ciencia molecular al servicio de la conservación.
0: Entonces, cada ave que ves no es solo un animal bonito que canta. Es arquitecta de bosques, sembradora de carbono, conectora de ecosistemas. Su desaparición implicaría la pérdida de miles de interacciones ecológicas que sostienen la vida en los trópicos. Conservar aves es conservar bosques, es proteger el almacenamiento de carbono,
1: es garantizar que las plantas puedan adaptarse al cambio climático buscando nuevos hábitats.
0: Porque sin aves sembradoras, los árboles no pueden cruzar montañas, ni ríos, ni campos. Se quedan inmóviles, esperando un vuelo que quizás nunca llegue. Con información del portal, Una Mirada a la Ciencia. Les saluda Mónica Genis.
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1: ¿Qué tal? ¿Cómo le va? Muy buenos días, bienvenidos a la información, bienvenidos a Informe 24. Les saluda Edgar Torres Velázquez en una emisión más de este informativo, agradeciendo siempre el favor de su atención. Estamos totalmente en vivo a través de las estaciones de Grupo Audiorama Comunicaciones en Colima, Super 98.9, en Tecomán, a través de la Max de Tecomán, en Manzanillo. Desde la Bestia Grupera Manzanillo 93.7 de FM y también, en un instante más, a través de, por supuesto, el streaming de Informe 24. Ya lo conoce usted en Facebook, busque Informe 24 Colima, ahí puede también seguir esta transmisión, o en las páginas amigas Más que Noticias Colima, Contexto Colima, Plataforma Informativa, y en Edgar Torres Velázquez también ahí puede usted ver y escuchar a su servidor en esta transmisión. Oiga, pues se sorprendió ayer sorprendió la lluvia en el municipio de Villa de Álvarez, sobre todo en Colima, pues bueno, una llovizna leve en algunas zonas, pero sobre todo fue en la parte de la villa, me decían, donde se encuentra la escultura, bueno, no escultura, es una fuente de la diosa del agua, sí, rumbo a la comarca, toda esta parte, la veo Bonfil, que cayó también un tormentón, nos decían, ¿verdad? Una cantidad importante de lluvia, por ahí se volvieron también virales, si le podemos llamar de esta forma, algunos videos que estuvieron circulando de la lluvia precisamente. Y esto, pues, unos días antes de que inicie formalmente lo que será, pues, la temporada de lluvias 2026, que arranca formalmente el próximo 15 de mayo, y eso, pues, ha causado también sorpresa, ¿no? Sin embargo, por las temperaturas que habíamos tenido, el calorón tremendo, pues, se agradeció un momento, aunque sea un instante de motivación a que podría cesar por la lluvia, pero después de eso que vino mi Bolis, el calor otra vez. Dice mi buen amigo Bolis, que está acá en los controles en Super 98.9, que se soltó luego la calor. Bueno, pues sí, es la temporada, mayo siempre es caluroso, luego en junio que tenemos también temperaturas altas, y en el mes de que agosto, septiembre, octubre son los que nos dicen luego son los más llovedores, ¿verdad? Los que tienen una mayor cantidad de precipitaciones históricamente. Entonces, pues vamos a ver qué nos depara en este sentido, pues el temporal 2026 de lluvias, que arranca formalmente la temporada de huracanes y ciclones tropicales, que arranca formalmente en el 15 de mayo. Oiga, pues también, digo, se lo voy a ampliar un poquito más adelante, pero que siempre no, Mario Delgado ayer anunció, el secretario de Educación Pública del Gobierno de México, que no se adelanta siempre el calendario escolar. Usted recordará, hace unos días se informó con bombo y platillo, y aquí le dimos también una amplia difusión, debo aceptarlo, al hecho de que una vez consultados los secretarios de educación de las 32 entidades federativas, pues que se había acordado reducir el calendario al día 5 de junio para que los niños no enfrentaran el tema del clima, calor, ¿no? Y además, pues por el marco del Mundial de Fútbol, pues que pudiera aprovecharse también ese tiempo, lo cual daba, pues, alrededor de 3 meses de receso para los estudiantes, y bueno, no tan extenso para los maestros, pero pues que obviamente si no hay niños se cambian las actividades y es otro ambiente, ¿no? Pero salieron a manifestarse en contra padres de familia, grupos de profesores que no estaban de acuerdo en este cambio. Entonces se tomó la determinación de analizarlo. La presidenta de México en la mañanera dijo que no era todavía un hecho, que era una propuesta, que se iba a analizar, y ayer ocurrió, finalmente reviró, reculó. Mario Delgado dijo que siempre no, que va a continuar el calendario como se tenía establecido. Y aquí la pregunta es, bueno, ¿y no consultó con la presidenta? ¿No hubo este intercambio? ¿De dónde surgió? La oposición pues ya se está poniendo chula, ¿no? Usted sabe, cuando no tienes así como que diga una agenda de desarrollo, de crecimiento, pues buscas pegarle a la piñata, ¿no? La piñata que te acerca. Entonces ahora le tocó el turno a Mario Delgado, que ya hasta se decía que hay una campaña en su contra, que bueno, usted sabe todo lo que ocurre en la grilla política, pero lo cierto es de pues que se escuchen todas las voces para este tipo de decisiones. Entre el gremio de maestros, entre los padres de familia, pues había esas dos posturas también. Finalmente se tomó la determinación de dejar el calendario como estaba, pero si usted le pregunta a los niños, pues, ¿qué le van a decir, verdad? ¿Qué le van a decir? Y hubo también ahí declaraciones donde el secretario Mario Delgado Carrillo pues hace también una reflexión en el sentido de que los papás no deben ver las escuelas como una guardería, sino que deben también involucrarse en la educación, deben estar integrados y sumar actividades extras, y en eso yo estoy totalmente de acuerdo, para que no se le deje toda la responsabilidad únicamente a la escuela, a los maestros, cuando los padres de familia, pues también debemos involucrarnos en el proceso de educación de los hijos. Pero ¿usted qué opina? ¿Usted qué piensa? Mándeme sus WhatsApps, ya estoy recibiendo sus mensajes al 312-22-987-98, que ya lo tengo aquí, mire, está recibiendo el WhatsApp de Super 98.9, y a partir de las 8 de la mañana, en el WhatsApp que usted ya conoce, ahí en Manzanillo, donde Jesús Lozoya y Cristel Noyola, pues también le darán seguimiento a sus denuncias y sus comentarios. Oiga, pues hoy es martes 12 de mayo de 2026, es la emisión número 722 de Informe 24. Hoy es el día 132 del año y faltan 233 para que culmine 2026. Iniciamos.
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1: Este lunes la gobernadora Indira Vizcaíno Silva informó en Diálogos por la Transformación que, como parte del Programa Mundial Social 2026 que dio a conocer la presidenta de México, Claudia Sheinbaum Pardo, en la entidad se intervendrán 70 espacios deportivos, 27 serán construcciones nuevas con inversión superior a 69 millones de pesos en un esfuerzo conjunto entre el Gobierno de México, el Gobierno del Estado de Colima y en algunos casos los ayuntamientos. Indira Vizcaíno agregó que se trata de la rehabilitación y construcción de canchas, la mejora de espacios comunitarios y también la creación de murales que fortalezcan la identidad y el sentido de pertenencia, pues más allá de los números se busca destacar el espíritu de este programa en el marco del Campeonato Mundial de Fútbol, que del que pues México, nuestro país, es sede en conjunto con Estados Unidos y Canadá a partir del 11 de junio. Por su parte, la titular de la Secretaría de Infraestructura, Desarrollo Urbano y Movilidad, Marisol Neri León, explicó que de las 70 canchas, 33 serán intervenidas o construidas por la Federación, así como 37 por el Estado y los municipios. Además, señaló que los 18 murales tendrán identidad comunitaria. Añadió que la Secretaría de Desarrollo Agrario, Territorial y Urbano, la SEDATU, intervendrá en todo el Estado 33 espacios deportivos, 26 de ellas serán construcciones nuevas, 23 de canchas de fútbol 5, 2 de fútbol 7, 1 de fútbol 11 y 7 rehabilitaciones que corresponden a 6 multicanchas y 1 a fútbol 7 con inversión de 61 millones de pesos. Marisol Neri informó que por parte del Estado y algunos municipios se intervienen 37 espacios deportivos, 7 corresponden a fútbol 7, 13 a fútbol 11, 16 rehabilitaciones de multicanchas y la construcción de una nueva con una inversión de más de 8 millones de pesos. La Secretaría de Infraestructura, Desarrollo Urbano y Movilidad informa que a partir de este martes 12 de mayo, La circulación vehicular presentará restricciones y ajustes en el sentido norte a sur de la avenida Venustiano Carranza en el tramo comprendido entre la calle Amatista y la calle Acerina en la ciudad de Colima. Esta medida obedece al inicio de la construcción de tuberías y rejillas de captación como parte de las obras complementarias del puente superior vehicular Arco Norte Celsa Virgen Pérez para mantener la movilidad y reducir afectaciones a la población. Se implementará un contraflujo sobre el cuerpo de la avenida Venustiano Carranza en sentido sur a norte, desde la calle Amatista hasta el tercer anillo periférico, con el fin de facilitar el tránsito vehicular durante el desarrollo de la obra. La presidenta de Manzanillo, Rosy Vallardo, en conjunto con el Gobierno de México, que encabeza la presidenta Claudia Sheinbaum, impulsan la creación de 2 centros de educación y cuidado infantil del Instituto Mexicano del Seguro Social, que suplen a las guarderías, así como un centro comunitario México Imparable, donde se atenderán hasta 1,000 jóvenes manzanillenses. Los CESI darán atención integral en la primera infancia de los 43 días de nacidos a 4 años, donde contarán con alimentación, estimulación temprana, aprendizaje, desarrollo emocional y cuidado profesionales. De esta manera, a la necesidad que se tiene en Manzanillo de contar con más espacios de este tipo en beneficio de las familias trabajadoras. Tras la gestión del gobierno municipal que encabeza Rosy Vallardo y en Manzanillo, pues se contará también con uno de los primeros 100 centros comunitarios México Imparable como parte de una estrategia nacional de prevención social de las violencias enfocada en las juventudes de la Secretaría de Seguridad y Protección Ciudadana, que buscan convertirse en espacios seguros de acompañamiento, convivencia y desarrollo personal de niñas, niños y jóvenes. El sector salud otorga atención integral de salud materna mediante acciones que abarcan desde la etapa pregestacional hasta el puerperio, con el objetivo de que las mujeres tengan un embarazo, parto y puerperio saludables, así como prevenir, detectar y atender oportunamente complicaciones que puedan poner en riesgo su vida y la de sus bebés, así lo informó la Secretaría de Salud. La dependencia estatal señala que en las unidades del primer y segundo nivel de atención, como centros de salud y hospitales, se desarrollan acciones gratuitas de atención pregestacional y prenatal, control prenatal y consejería durante la etapa fértil, el embarazo, parto y puerperio, con especial énfasis en adolescentes y mujeres con enfermedades concomitantes. Asimismo, se brinda orientación para favorecer una lactancia materna exitosa. En Armería, un intento de rescate en la playa de Cuyutlán dejó como saldo una persona desaparecida y la agresión contra un salvavidas y su hijo. Estos hechos, que se volvieron virales ayer en un video, ocurrieron la tarde del 10 de mayo, cuando 5 turistas originarios de Guanajuato ingresaron al mar pese al fuerte oleaje y las peligrosas corrientes. El salvavidas Abel Estopín informó que, junto con voluntarios de Cuyutlán y surfistas, participaron en las labores de rescate. 4 personas lograron ser sacadas del agua con vida, sin embargo, uno de los integrantes del grupo continuaba desaparecido. De acuerdo con el rescatista, las condiciones del mar eran extremadamente peligrosas, con olas de hasta 5 metros de altura. Tras el operativo, amigos del joven desaparecido presuntamente agredieron físicamente al salvavidas y a su hijo, una situación que fue controlada por habitantes de la zona. Las autoridades mantienen las labores de búsqueda y reiteraron el llamado a respetar las indicaciones de seguridad y evitar ingresar al mar cuando exista riesgo por fuerte oleaje. La red estatal Agroecología Colima, o sea, REAC por sus siglas, junto con la Universidad para el Bienestar Benito Juárez García, Campus Armería, invitan al segundo tianguis de Economía Solidaria y del Campo, que se llevará a cabo en el Jardín Principal de Armería el día miércoles 20 de mayo a partir de las 7 horas, un evento en el que ofrecerán productos alimenticios elaborados de manera artesanal, libres de plaguicidas y con técnicas agroecológicas. Todo ello en el marco del Día Mundial de la Abeja. El diputado Alfredo Álvarez, coordinador de REAC, señaló la importancia que tienen para la vida los principales polinizadores que son las abejas, por lo que consideró necesario seguir creando conciencia en la población para el cuidado y preservación de estos seres vivos. Recordó que ya se ha legislado en la materia desde el Congreso Estatal y que continuarán llevando a cabo acciones legislativas para impulsar su protección en la entidad. Hugo Sandoval, estudiante de la BG, explicó que las actividades comenzarán a las 7 de la mañana con la ceremonia de los cuatro vientos. Posteriormente se instalarán los talleres y módulos de 7:30 a 8:30 horas. El registro de asistentes cerrará a las 9 horas para comenzar la ceremonia de inauguración. Los talleres recorridos de alumnas y alumnos de distintas escuelas, charlas, conferencias y exposiciones de los módulos de productos agroecológicos concluirán a las 13 horas con la ceremonia de clausura. El Congreso del Estado de Colima, a través de la Comisión de Educación, Cultura y Ciencia, llevó a cabo la ceremonia cívica itinerante del mes de mayo en la Escuela Primaria Sendi Tierra y Libertad número 2 de la ciudad de Colima. Las actividades se desarrollaron con los honores a la bandera dirigidos por las y los alumnos de cuarto grado. Luego se leyeron las efemérides y para cerrar se destacaron los valores y responsabilidades del mes. En el uso de la voz, la directora del plantel, María Esther Gaspar Isabeles, mencionó que es un honor recibir al Congreso del Estado con esta actividad, ya que fortalece los valores cívicos, el respeto a las instituciones y se mantiene un compromiso de cercanía con la niñez colimense. En representación de la gobernadora del Estado, Indira Vizcaíno, la subsecretaria de Educación y directora de los servicios educativos del Estado de Colima, Katia Vázquez, felicitó a la Comisión de Educación, Cultura y Ciencia por la iniciativa de ceremonias itinerantes. Y mire, con el objetivo de garantizar el derecho a la educación de los trabajadores del sector agroindustrial y sus familias, el Instituto Estatal de Educación para Adultos firmó un convenio de colaboración con el Ingenio de Quesería para combatir el rezago educativo que afecta a 2.675 personas en esta comunidad del municipio de Cuauhtémoc. El acuerdo fue suscrito por el director general del IEA, Guillermo Toscano Reyes, y el gerente general del Ingenio, Arturo Rodríguez Chávez. Mediante esta alianza estratégica, el instituto llevará procesos de alfabetización y conclusión de educación básica directamente a este centro de trabajo, extendiendo el beneficio también a los núcleos familiares del personal que lo requiera. El diagnóstico de la comunidad revela la urgencia de la intervención. 355 personas se encuentran en situación de analfabetismo, 806 no han concluido la educación primaria y 1514 carecen del certificado de secundaria, cifras que el IEA se compromete a reducir de manera significativa a través de este modelo de colaboración público-privada. Y en otros temas, en conferencia de prensa, la compañía Fatos Teatro y la Subsecretaría de Cultura del Gobierno del Estado, que encabeza Indira Vizcaíno, anunciaron el estreno de Cremación, obra del escritor Juan Villoro, que es dirigida por Flor Larios, y la puesta en escena ofrecerá dos funciones, que es este próximo viernes 15 y sábado 16 en el Teatro Hidalgo a las 8:30 de la noche. Cremación fue estrenada en 2019 en la Ciudad de México bajo la dirección de Luis de Tavira, siendo un único montaje en el país hasta el momento. Ahora dirigida por Flor Larios y producida por Fatos Teatro, Colima se convertirá en el segundo estado en llevar a escena esta obra que aborda el tema de la migración, desarrollando el diálogo y las reflexiones no sobre quién se va, sino dando voz a quienes se quedan. El texto de Villoro tiene como protagonistas a cuatro hermanos que recuerdan la figura de su padre, todos de manera distinta, mientras esperan sus cenizas en un crematorio. La Fiscalía General del Estado informa que, derivado de los datos de prueba presentados por el Ministerio Público, fueron vinculados a proceso José Diego N., Gerinson N. y Mario David N., así como Jason Omar N., estos dos últimos de nacionalidad colombiana, por su probable responsabilidad del delito contra la salud en la modalidad de narcomenudeo en agravio de la sociedad. De acuerdo con los hechos, el pasado 5 de mayo de 2026, elementos de la Policía Estatal realizaron la detención de los imputados sobre el puente ubicado en la colonia residencial Esmeralda Norte, en el municipio de Colima. Durante una inspección a José Diego N. le fueron localizadas 20 bolsitas que contenían material granulado con características del narcótico conocido como ICE, así como un estuche con 9 puntas de metal envueltas en cintas plásticas color negro. También a Mario David N. y Jason Omar I. o Jason Omar N. le aseguraron 10 bolsitas con material similar, en tanto que a Gerinson N. localizaron 20 bolsitas también con material y características del referido narcótico. Vamos con Jesús Lozoya hasta Manzanillo. ¿Cómo estás, Jesús? Buenos días.
2: Edgar, ¿cómo estás? Muy buenos días. En este ya martes 12 de mayo, te saludamos desde el puerto de Manzanillo y aquí te presento un adelanto de las noticias. La presidenta municipal de Manzanillo, Rocío Gallardo, anunció la construcción de guarderías y un espacio dedicado a la actividad cultural y recreativa en este municipio, proyectos que se concretan en coordinación con el gobierno de la presidenta Claudia Sheinbaum Pardo. En el estado de Colima no se han presentado casos de dengue este año y durante esta semana se llevan a cabo campañas de descacharrización en colonias de Salagua, en Punta Chica y La Alameda. Siembra 169 árboles de mangle rojo en la zona de la laguna de Cuyutlán. Lo hace personal de la Secretaría de Marina y Acipona. Este lunes, guardavidas realizaron el rescate de una menor de 12 años. Estaba en peligro de ahogarse en la desembocadura del arroyo de Santiago. La menor estaba siendo arrastrada por una fuerte corriente de retorno en la playa y el intenso oleaje. Un señor de edad avanzada, el abuelo, que aparentemente intentaba ayudarle, también comenzó a ser vencido por la fuerza del mar. Gracias a la intervención de guardavidas y otras personas que se encontraban en la zona, hoy están con vida. Este lunes se registró un choque entre una mototaxi y un motociclista. Ocurrió en la prolongación de la calle Francisco Ignacio Madero de la colonia Padre Hidalgo, en la zona de Manzanillo. Por fortuna, no hubo lesionados. Una bodega expendedora de leche se incendió la mañana de este lunes en la zona de Tapeistles. A pesar de la intervención de bomberos voluntarios, varios vehículos y las instalaciones quedaron severamente dañadas. Hasta aquí las noticias.
1: Muchas gracias, Jesús Lozoya. Tendremos con todos los detalles de la información a partir de las 8 de la mañana, por supuesto, a través de La Bestia Grupera 93.7 de FM, ahí en Informe 24 en Manzanillo. Vamos con información nacional. Oiga, pues, tras 4 días de protestas de todos los sectores sociales, las autoridades educativas del país echaron abajo la decisión de modificar el calendario escolar, por lo que el ciclo concluirá el próximo 15 de julio, como estaba previsto originalmente para el año lectivo 2025-2026. Durante más de 6 horas de discusión a puerta cerrada y encabezada por el titular de Educación Pública, Mario Delgado, el Consejo Nacional de Autoridades del sector dio marcha atrás al acuerdo que el jueves pasado anunció como de aceptación unánime para adelantar la clausura de los cursos, con el argumento de paliar las consecuencias de las altas temperaturas en el país y por la realización del Mundial. Primero, a la salida de algunos secretarios estatales y más tarde, vía un mensaje, videomensaje, se dio a conocer la determinación de mantener sin cambios el actual ciclo lectivo y de ese modo contabilizar 185 días efectivos de clase. Delgado Carrillo informó de la decisión adicional de que, ante circunstancias extraordinarias o condiciones particulares relacionadas con

su secretario de Educación Pública al asegurar que la decisión de la semana pasada de modificar el calendario escolar no fue una ocurrencia de Mario Delgado, sino que fue decidida de manera unánime por los 32 secretarios estatales de enseñanza, aunque algunos gobernadores de la oposición hayan expresado después su desacuerdo con la medida. Asimismo, acusó que tras el anuncio de este cambio en la finalización del año escolar, se desató una campaña contra Delgado. Desde la SEP, Delgado Carrillo asumió que saben rectificar porque saben escuchar y que la propuesta del 7 de mayo cumplió la función de detonar un debate necesario sobre la flexibilidad del calendario escolar. A través de su cuenta de X, el funcionario se refirió a una condición que, sin embargo, no se llevó a la práctica para la decisión adoptada la semana pasada, que la nueva escuela mexicana dispone nunca decidir, pues en este sentido, a espaldas desde el aislamiento del territorio nacional. Reconoció que el pasado jueves 7 de este mes les faltó escuchar voces como las de los padres de familia y los docentes. Es lo que ocurrió esto en torno al tema de la Secretaría de Educación. Por otro lado, después de casi un año, sin una reunión directa con la presidenta Claudia Sheinbaum, este lunes la sección 7 de la Coordinadora Nacional de Trabajadores de la Educación regresó a Palacio Nacional para reencontrarse con la mandataria con el fin de analizar las principales demandas del magisterio chiapaneco, ampliar las plazas para docentes que permitan cubrir el déficit y mayor presupuesto para mejorar la infraestructura en los planteles de la entidad. El dirigente de la sección Israel González informó que también se hizo la petición de reanudar las mesas de conversación con la Comisión Nacional Única de Negociación de la CENTE y después de una reunión que se prolongó por 5 horas, la Comisión de Profesores dio un breve mensaje frente a Palacio Nacional bajo la lluvia que aumentó su intensidad durante la conferencia. No obstante, precisaron que los detalles del encuentro se informarán de manera puntual por los canales de difusión con los que cuenta dicha sección. Y bueno, ahí en la Ciudad de México, la secretaria de Gobernación, Rosa Isela Rodríguez, se reunió con la vicepresidenta y relatora para México de la Comisión Interamericana de Derechos Humanos, Andrea Pochac, con quien compartió las acciones que impulsa el gobierno de México para fortalecer la agenda de derechos humanos en el país. En un mensaje en redes sociales, la funcionaria publicó una fotografía en la que aparece al lado de la relatora y diversos funcionarios. Rodríguez Velázquez resaltó que se tiene un compromiso con la verdad y la justicia en este sentido. Y la dirigente nacional de Morena, Ariadna Montiel Reyes, lanzó críticas contra el Partido Acción Nacional al señalar que ese instituto político carece de autoridad moral para hablar de legalidad debido a los casos de corrupción que marcaron a los gobiernos panistas. A través de un mensaje en redes sociales, Montiel afirmó que Acción Nacional representa una de las etapas más corruptas y cuestionadas de la política mexicana y citó como ejemplos al exsecretario de Seguridad Pública, Genaro García Luna, declarado culpable en Estados Unidos por vínculos con el narcotráfico, y al excandidato presidencial Ricardo Anaya. La líder morenista acusó al PAN de recurrir nuevamente al golpismo mediático y a la injerencia extranjera con el propósito de desacreditar al movimiento de la Cuarta Transformación encabezado por Morena y respaldado, dijo, por millones de ciudadanos en el país. Montiel aseguró que su partido defenderá tanto la legalidad como el mandato popular expresado en las urnas. El posicionamiento de la presidenta nacional de Morena se da en medio de los señalamientos y confrontaciones entre fuerzas políticas en un contexto de creciente disputa rumbo a los próximos procesos electorales y de debate sobre el rumbo institucional de el país. Y la Fiscalía General de la República aseguró un túnel e instalaciones para el robo de combustible en TAD de Santa Catarina. Fíjese que hoy se publica en diversos medios que el fiscal especial en investigación de asuntos relevantes y vocero de la Fiscalía General de la República, Ulises Lara López, informó a través de un videomensaje que esas instalaciones se descubrieron como parte de los trabajos de investigación para combatir ilícitos previstos en la ley y prevenir y sancionar los delitos cometidos en materia de hidrocarburos. Señaló que los elementos de la Agencia de Investigación Criminal localizaron esta excavación tipo túnel en las instalaciones del TAD de Pemex, ubicado en Santa Catarina, Nuevo León. Al realizar inspecciones en el lugar, los agentes federales identificaron que el túnel conectaba con un inmueble contiguo ubicado sobre el antiguo camino a Villas de García en el citado municipio, fue lo que explicó el vocero del órgano autónomo. Un cateo realizado en el lugar tuvo como saldo el decomiso, además del inmueble y el túnel referido, de aproximadamente 205.418 litros de hidrocarburo, 23 tractocamiones, 10 autotanques, una grúa y 7 cajas secas. Nada más, nada más. Oiga, y hablando de hidrocarburos,

0: Cruz. A poco más de una semana de que la presidenta Sheinbaum alcanzó un acuerdo con los concesionarios de gasolineras para que el diésel se vendiera a 27 pesos, la Procuraduría Federal del Consumidor informó que solo el 31.2% de las estaciones vendieron en el precio acordado. Al dar a conocer un reporte de la evolución de precios del diésel, el procurador Iván Escalante dijo que el 10.3% vende un poco arriba de los 27 pesos, aunque el precio promedio general dijo que el diésel se vende en 27 pesos con 73 centavos. En un breve reporte sobre el cumplimiento del acuerdo, que forma parte de las políticas para reducir las presiones inflacionarias, Escalante mencionó que el 58.5% de las estaciones de gasolina están vendiendo por encima de los 28 pesos. Y rápidamente, en información internacional, el presidente Donald Trump declaró el lunes su apoyo a la reducción del impuesto federal a la gasolina de 18 centavos ante el fuerte aumento de los precios del combustible en Estados Unidos debido a la guerra con Irán. La exención del impuesto requiere que el Congreso, actualmente controlado por los republicanos correligionarios de Trump, aprueben una ley. Dijo que sí lo va a reducir, fue lo que dijo Trump a periodistas al ser cuestionado sobre la posibilidad de suspender el impuesto. Al preguntársele cuánto tiempo lo suspendería, el mandatario respondió en el despacho Oval que hasta que sea apropiado. En Texas, el fiscal general del estado, Kim Paxton, demandó a Netflix ante un tribunal civil por la presunta recolección indebida de datos de usuarios y por lo que considera el carácter adictivo de la plataforma. Según Paxton, el servicio de video en línea sostuvo públicamente que había restringido la recopilación de información de sus usuarios, cuando en realidad registra y monetiza miles de millones de datos. Esa información se utiliza especialmente para orientar la publicidad, pero también se vende a empresas de mercadotecnia o de análisis de solvencia, de acuerdo con el escritor de la demanda. Aunque Netflix no recopila datos menores, sí lo hace de usuarios jóvenes, así lo señaló Paxton, y el fiscal presentó la demanda ante un tribunal de las afueras de Dallas, en Texas. Oiga, ¿qué cree? El caso judicial contra Coley Allen, el hombre acusado de intentar asesinar al presidente de Estados Unidos, Donald Trump, durante una cena de gala en Washington, entró en una nueva etapa este lunes, luego de que el sospechoso se declarara formalmente no culpable de todos los cargos federales que enfrenta. Allen, de 31 años y originario de California, compareció ante un tribunal federal de distrito en Washington, vestido con un mono naranja y esposado de la cintura, en una audiencia considerada clave para el desarrollo de uno de los procesos judiciales de mayor impacto político en Estados Unidos. La fiscalía estadounidense sostiene que Allen planeó un ataque armado contra Trump y miembros de su gobierno durante la cena de la Asociación de Corresponsales de la Casa Blanca, celebrada el pasado 25 de abril en el Hotel Washington Hilton. Pues aquí habría que ver cuál es el argumento, ¿no? Dice, no culpable, todo lo vimos corriendo con un arma, bueno, en la mano y las otras en la mochila. ¿Cómo lo va a argumentar?
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0: Hoy se prevén lluvias puntuales fuertes en Jalisco, Michoacán, Guanajuato, Hidalgo, Puebla, Estado de México, Guerrero, Oaxaca, Chiapas, Veracruz y Tabasco. El frente frío número 50 se extenderá sobre el norte y el occidente del Golfo de México hasta el oriente del país, en interacción con un canal de baja presión sobre el sureste de México, que generarán lluvias puntuales fuertes en Veracruz, Tabasco, Oaxaca y Chiapas, e intervalos de chubascos en Nuevo León y Tamaulipas. Por su parte, la masa de aire frío asociada al frente originará refrescamiento de temperaturas en el norte, noreste, oriente y centro de la República Mexicana. En contraste, continuará la onda de calor en Baja California Sur, en Sonora, Sinaloa, Chihuahua, Durango, Nayarit, Jalisco, Colima, Michoacán, Puebla, Morelos, Guerrero, Oaxaca y Chiapas. Este es parte del pronóstico. Para la región Pacífico Centro, el pronóstico para estos estados en el transcurso del día, se espera cielo medio nublado a nublado. Por la mañana, ambiente fresco, siendo templado a cálido en Colima, sur de Michoacán y costas de la región. Posibilidad de lluvias aisladas y chubascos matutinos en zonas de Michoacán. Durante la tarde, ambiente caluroso en la mayor parte de la región, siendo muy caluroso, con prevalencia de la onda de calor en Nayarit y Jalisco, así como Colima y Michoacán. Se espera ambiente cálido en zonas altas de Jalisco y Michoacán, lluvias puntuales fuertes en el este de Jalisco, hacia el norte y este de Michoacán, las cuales podrían originar el incremento en los niveles de ríos y arroyos, deslaves e inundaciones. Además, se prevén lluvias con intervalos de chubascos en el estado de Nayarit y en el estado de Colima. Todas las lluvias acompañadas con descargas eléctricas y con posible caída de granizo en zonas altas de Jalisco y Michoacán, viento del oeste y suroeste de 10 a 20 kilómetros por hora en la región, con rachas de 30 a 40 kilómetros por hora en zonas de Nayarit, Jalisco, Colima y Michoacán. Hoy el dólar a la compra 16 pesos con 60 centavos, $0.66, a la venta $17.62. El euro a la compra $20.22 y a la venta $20.23. Soy a las 7:34 minutos, tenemos pausa rápidamente, volvemos con más aquí en Informe 24.

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1: Soy a las 7:38. Seguimos con más aquí en Informe 24. Estamos en vivo en las tres estaciones de Grupo Audiorama Comunicaciones, en Colima Super 98.9, en Tecomán, la Max de Tecomán, y en Manzanillo, en La Bestia Grupera 93.7. Y bueno, pues como lo anuncié al inicio de este informativo, el próximo 15 de mayo, que es el Día del Maestro, los maestros y las maestras podrán celebrarse acudiendo a una presentación, una puesta en escena de Juan Villoro, que es uno de mis escritores favoritos, debo confesarlo ya, ¿no? Pero que ahora lo interpretarán pues artistas de la compañía Patos Teatro, encabezados por Flor Larios, que presentan Cremación. Y le decía a Flor, le digo, esa no la conozco. ¿Cómo está? Bienvenida, buenos días.
2: Hola, buenos días, muchísimas gracias por la invitación y por permitirnos llegar hasta toda su audiencia, incluso en Manzanillo, pues así. ¿Sí? Que se pueden lanzar a Colima el próximo 15, que es viernes, y sábado 16, al Teatro Hidalgo a las 8:30 p.m, para presenciar Cremación, una obra, como bien dices, de Juan Villoro. La puesta en escena la hago yo soy la directora de la obra, y justo lo que mencionábamos, a Juan Villoro se le conoce mucho por la literatura, pero también es dramaturgo, entonces sí. Ahora esta obra Cremación viene, bueno, la montamos acá, es la segunda vez que se monta en el país. Esta obra se estrenó en la Ciudad de México y ahora la estamos montando por primera vez fuera de la Ciudad de México, aquí en Colima. Y no se dejen llevar por el título, Cremación no es una obra para llorar, al contrario, es una tragicomedia que nos habla de varios temas, pero una es la ausencia del padre, visto desde un ángulo muy pues muy humano, ¿no? Porque resulta que un gringo viene a México, tiene familia acá, entonces después se regresa y en su ausencia pues deja de ver a sus hijos, y sus hijos ahora se encuentran o se reencuentran cuando les avisan que fallece, y están descubriendo quién era el padre durante el tiempo que les están entregando sus cenizas, ¿no? Y descubren que realmente no lo conocieron, porque era un gringo que quiso ser mexicano pero no lo logra.
1: Entonces ahí radica toda la trama.
2: Radica toda la trama en eso. Sin embargo, paralelamente también estamos abordando el tema de la migración desde el punto de vista de quién se queda, ¿no? Okay. Bien sabemos que México es uno de los lugares donde más migrantes tenemos, y la mayor cantidad de migrantes están concentrados en Estados Unidos. Entonces también afronta esto de la identidad a partir de la ausencia de todas estas personas que se van, y luego, pero ¿qué pasa con el que se queda? La familia, las mamás, los hermanos, los hijos, ¿no? Sí. ¿Y qué pasa con ellos? Y justo cómo ahí tienen que reconstruirse también entre ellos las relaciones entre hermanos, entre la familia, incluso en la sociedad, ¿no? Es preguntarse, pues, ¿quién era mi papá? ¿Y cómo eso me afecta? ¿Y cómo eso me hace relacionarme con el otro que está al lado, ¿no?
1: Muy bien. Ahora, ¿quiénes más participan en esta puesta en escena? Los actores, vaya, todo el equipo, que de repente pues no se desconoce toda la preparación que hay detrás, ¿no? Todas las personas involucradas,
2: ¿eh? Sí, en esta ocasión Patos Teatro hace una cosa muy interesante, o hacemos una cosa muy interesante, que es conjuntar el talento mexicano, todo el mexicano, colimense, que somos ya una compañía emergente, por decirlo de alguna manera, pero nuestra trayectoria como actores ha trascendido más de 3 décadas, por decirlo así, y en esta ocasión nos acompaña Paco Novoa, César Fajardo, quien también se encarga de la iluminación, Nuri Sandoval, que también tiene larga trayectoria aquí en Colima, y tu servidora Flor Larios, también como actriz, ese es el elenco, y el equipo creativo está conformado por Laura Marnesti, que es de la Ciudad de México y que es ganadora del premio World Stage Design en vestuario, que es uno de los premios o galardones más importantes a nivel internacional en ese ámbito. También está Benjamín Rubio, que él viene de Guadalajara, Él nos es el encargado de diseñar y realizar el piso escénico, que justamente la importancia de ese piso es que ahí se plasma, digamos, simbólicamente lo que es la frontera, los límites del piso, o sea, digamos, delineada una línea punteada, uh-huh. Como frontera, pero lo más interesante es que está realizado con pintura, con manta, pintura de acuarela y sal, uh-huh. sal de Colima, que uh-huh. nos donó generosamente la Cooperativa de Salineros de Colima para poder realizar este piso también como un material de que permite, pues, que en esta, dice, la sal disuelve, pero también hace que se me va la palabra, que se conserven las cosas, ¿no? Claro, entonces sí, es como una dualidad, justo esto de la simbólico de sí se disuelve una cosa, pero permanece otra. Claro. Y bueno, pues está Mario Chávez, está Arnulfo Larios, gente que están todo el tiempo en el proceso creativo desde la parte de afuera. Y bueno, para los que no han visto, no se han dado la oportunidad de ir al teatro, o no tengan miedo, en esta ocasión no van a sufrir. El teatro es un espacio de diálogo para todos, es un espacio donde todos podemos cohabitar un mismo momento y disfrutar juntos, justo darnos esta, ahora que hablábamos sobre lo de Yo Soy un Robot, de Juan Villoro, darnos la oportunidad de vivir la experiencia de compartir con el otro, aunque no lo conozca, ¿no? De estar cercano al otro, y esos espacios pues nos permiten de alguna manera pues abrir nuestros horizontes y hacer esta conexión con la sociedad más allá del yo, ¿no?
1: Correcto. Ahora, la puesta en escena es para toda la familia, ¿hay un público en específico? ¿Para quiénes?
2: Estamos haciendo la invitación para jóvenes adultos a partir de 17 años. Y también, pues sí me gustaría extender un agradecimiento también, porque esto no se hace solo, un agradecimiento a todas las personas y a todas las personas que han sumado voluntades, en este caso como la Subsecretaría de Cultura de Colima a través del arquitecto Juan José Arias Orozco, que nos dieron la oportunidad también de exponer nuestro trabajo. Nosotros como compañía independiente, totalmente independiente, pues andamos buscando justo estos espacios para poder dialogar con el público de Colima, y ellos generosamente nos abrieron la puerta del teatro. Sí, vente, aquí está la oportunidad, aquí está el espacio, pueden utilizarlo, y sin mayor problema logramos poder colaborar. Nosotros vamos a hacer solicitamos al público generosamente una aportación voluntaria, y cosa que a lo que accedió la subsecretaria, generalmente se hacen sin costo, pero ahora pues lo estamos consiguiendo, una aportación voluntaria que pueden adquirir en sus previamente en la página de Patos Teatro, adquirir uh-huh. ahí sus entradas.
1: ¿Cuál es la página, la dirección?
2: Es www.patosteatro.com, es con H intermedia. Sí,
1: P-A-T-H-O-S.
2: Ah, ok. .com.
1: Para que puedan ahí acceder y ver también toda la información. Estamos hablando del próximo 15 y 16 de mayo a las
2: 8:30 p.m. Ajá. No se lo pueden perder, porque esta hora, créanme que van a reír, van a quedarse reflexionando. Algunas personas dicen que, oye, yo me identifiqué con los cuatro personajes, unas personas que son como que asisten a los ensayos para hacer sí. prueba. Dice, yo me identifiqué con este, pero también me identifiqué con el otro. Ay, soy todos los hermanos. Efectivamente, somos todos los hermanos. De alguna manera, no, creo que nosotros como personas no somos unas personas cuadradas, siempre sí. tenemos una cosa que nos identifica con el otro. Y justo esta obra no viene a dar lecciones, sino a compartir experiencias y en torno a una situación muy, muy cercana y muy humana, incluso porque el lenguaje, como escribe Villoro, es muy cotidiano y uh-huh. es algo que nos puede, ahora en la actualidad, podemos comprendernos desde un lugar distinto, ¿no? Y desde esta facilidad de entender la palabra, porque también a veces la gente puede pensar que ir al teatro es ir a ver cosas rebuscadas, teatro clásico, ver todo así como mucha parafernalia. En esta ocasión no, es muy cercano a la gente.
1: Correcto, creo que eso es importante señalarlo, ¿no? Y además, aquí en Colima somos como mucho de cine. Bueno, yo a lo mejor tengo esa mala impresión, ¿verdad? Pero también hubo en algún momento que pues invitaba a los teatros, ¿sabes? Los festivales que se han hecho y demás, y es como una forma de acercamiento, ¿no? Las escuelas, porque a mí me encantaba cuando, que vamos a hacer una apuesta, ¡ah, yo! Entonces, sí. ¿Por qué esto del expresar, ¿no? Emociones, historias, y más de esa capacidad también para interpretar personajes, que creo que es muy rico en los que se dedican también en esta parte, y pues yo siempre he admirado, ¿no? Hay desde el Guiñol, que en su momento también, bueno, a mis hijos les encanta, ¿no? Tienen sus monitos, pero también el ver esa capacidad para entrar en el personaje, en una persona distinta e interpretar una situación que la conocemos de alguna manera, que todos tenemos un pariente que se fue al otro lado, ¿no?
2: Exactamente.
1: Que ha migrado, y eso te hace esa identificación. Entonces, ojalá y de verdad la gente se dé esta oportunidad, que asista, que vaya, que disfrute y que comparta también, ¿no? La experiencia de la puesta en escena.
2: Exacto, sobre todo esa es la invitación, vamos a vivir la experiencia. Justo el teatro, nos dicen que desde el origen, de hecho, bueno, ya varias, muchos años, varias décadas, el teatro está que se muere cuando llegó el cine, ¿no? Cuando llegó el cine decían, el teatro ya está dando las últimas, ya nadie va a ir. Pero hay una cosa que no ofrece el cine, que es la experiencia de juntarnos a todos y reírnos todos juntos. Sí. Y sobre todo que ahí te puedes relacionar directamente con lo que pasa en el escenario. Y se hace una energía, se genera una energía que no es totalmente distinta, ¿no? No quiero decir que en el cine no sucedan cosas, claro que suceden cosas, pero en el teatro la energía que estaba en el escenario comulga con la energía del espectador.
1: Está vivo.
2: Y es parte del espectador. Todos los que van al teatro, todas las personas que se sienten en una butaca son importantísimas para el teatro. ¿Por qué? Porque también el que está, el actor, la actriz, se nutre de esa energía.
1: Exacto.
2: Que es de ida y vuelta, pues, ¿no? Entonces, pues eso los queremos invitar a vivir la experiencia de que también sean parte de este espectáculo y que también, que de verdad, porque sí, el que va nos genera una energía y desde ahí surge el diálogo, ¿no? Desde ahí surge incluso esa magia de estar en comunión.
1: Flor Larios, directora de ¿Patos o Fatos?
2: Patos.
1: Patos Teatro. ¿Algo más que agregar en esta charla? No sé, tal vez reiterar la invitación.
2: Sí, pues nada, invitarlos a vivir la experiencia de cremación el próximo viernes 15 y sábado 16 de mayo a las 8:30 de la noche en el Teatro Hidalgo de Colima. Se nos están agotando las entradas, así que si tienen la oportunidad de adquirirlas con tiempo, pues hágalo ya.
1: ¿Cuánto dura la obra?
2: 90 minutos.
1: 90 minutos. Ah, mira, está bien. La pasa a gusto, y usted, maestro, maestra, que nos está escuchando, esto está viendo, puede celebrar también, de ahí se va, se echa su cenita a gusto, ¿no? Y con este buen sabor de boca de haber visto una buena obra, es un gran autor, Juan Villoro, y pues interpretado también por Patos Teatro, y que pues esto ahí motivará para que también nos traigan nuevas propuestas, ¿no? Y seguirlos teniendo aquí también con más puestas en escena. Flor Larios, muchas gracias.
2: Muchas buenos gracias, días. Buenos días, por allá los esperamos.
1: Faltan 9 minutos para las 8. Vamos a una pausa. Yo regreso con usted aquí en Informe 24.
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1: Falta ya 5 minutos para las 8, 5 y serán las 8. Estamos también en vivo a través de nuestro streaming, así es que por ahí también déjenos sus mensajitos. El Informe 24 Colima, en Más que Noticias Colima, Edgar Torres Velázquez, Contexto Colima, Plataforma Informativa, todos los que comparten esta transmisión. Oiga, a ver, nos dejaron acá mensajes, el Chocorrol nos deja los saludos de este martes. Mis estimados Edgar y Boli, saludos a la Fiebre Amarilla, les mando un fuerte abrazo y arriba la Chiva. Dice, está que no cabe el Chocorrol, ¿verdad? José Luis también nos desea un bendecido martes, dice, para ti toda tu bonita familia, que Dios te bendiga, nuestra vida bendiga siempre. Gracias, José Luis. Sus buenos deseos siempre son bien recibidos, bienvenidos. Oiga, a ver, aprovechando que estamos en la cadena estatal, fíjese usted que la presidenta de Manzanillo, Rosy Vallardo, informó ayer que este año se construirán dos nuevas guarderías ahí en Manzanillo. Dos nuevas guarderías con el objetivo de que las madres trabajadoras pues tengan en donde dejar a sus hijos, en un lugar seguro, que reciban esa también parte de esa educación inicial mientras trabajan. Y lo anterior fue dado a conocer por la presidenta Rosy Vallardo, esto en una entrevista con mi compañero Jesús Lozoya, y así fue como lo anunció la presidenta de Manzanillo. A ver, vamos a recuperar por acá el audio. Esto al hablar también, al abundar de que pues es una coordinación, ¿no? Entre el municipio, obviamente el Instituto Mexicano del Seguro Social.
2: Tienen dos centros que se llama Centro de Educación y Cuidados Infantiles, que es lo que anteriormente se le llamaba guarderías. Estamos muy contentos porque aquí la capacidad de Manzanillo ya está excedida y era muy necesario para las madres trabajadoras del puerto y de toda la ciudad. Entonces vienen dos construcciones de estos CESIS. Justamente son los dos terrenos que se aprobaron el día de hoy. Igual les comparto el detalle más tarde por las redes para que conozcan exactamente la ubicación. Pero a nosotros estamos muy interesados en este proyecto, porque es beneficiar a las madres trabajadoras de Manzanillo, 100%. En el municipio existen actualmente tres guarderías que ya están, dos de ellas a punto de exceder su capacidad y una ya está funcionando incluso con capacidad excedida. Entonces, esto incluso ha sido un compromiso desde campaña y una petición específica de las madres trabajadoras de acercar más guarderías al municipio, porque pues evidentemente hay madres jefas de familia que tienen que tener un lugar en donde dejar a sus hijos. Entonces nosotros estamos avanzando ya ese tema a través de la aprobación de estos dos predios para que se construyan. Ya viene el inicio del proceso administrativo ahora sí para hacer las licitaciones correspondientes y demás por parte del IMSS. Viene también una construcción de México Imparable, estos centros comunitarios que ya anunció la presidenta Claudia Sheinbaum, que justamente somos de los beneficiados a nivel nacional, son de los 2.500 municipios que tenemos en el país, somos de los 10 primeros donde se va a construir este centro México Imparable, que le llaman, que son centros comunitarios donde promueven actividades culturales y deportivas y demás. Y bueno, también finalmente continuamos el tema de las viviendas, que también se terminaron de aprobar ahí esa parte.
1: Eso lo anunció así la presidenta de Manzanillo, Rosy Vallardo. Qué bueno que se están pues gestionando este tipo de instalaciones. No sabe usted cómo le batalla uno con los pequeñitos, dónde dejarlos, que sea un lugar seguro, que estén bien atendidos, que se les den sus comidas, que tengan la atención, y todo eso se da en los espacios del IMSS. Así es que estos que se van a inaugurar, y además este centro también, que mire, qué privilegio ser uno de los municipios en el país, uno de los primeros 10, en donde se instala, pues eso habla de también una capacidad de gestión y de que continúa esa buena relación, ¿no?, con el gobierno federal, con el gobierno de México, tanto que lo presumían de repente exgobernadores que tenían esa relación con los expresidentes, pero que pues nunca se veía traducido realmente en acciones, y mire, acá se están logrando también en Manzanillo. Y antes de despedir la cadena estatal, Everardo, te mando también un saludo, nos deja por acá saludos cordiales, dice, y a todos los radioescuchas, Everardo Calleros, con todo gusto, Everardo. Llegamos al final de la cadena estatal, quédese con Jesús Lozoya, Cristel Noyola, y en Manzanillo, en Tecomán y Colima, continúo después de estos mensajes.
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1: Son ya las 8 con un minuto. ¿Qué es lo que publican esta mañana los diarios locales? Bueno, aquí le presentamos precisamente lo que tienen en la primera plana de esta mañana de martes 12 de mayo. Publica Diario de Colima. Diario de Colima publica en su primera plana la nota principal: anuncian intervención de 70 espacios deportivos. La gobernadora Indira Vizcaíno informó que ello se realizará como parte del Programa Mundial Social 2026. La gobernadora Indira Vizcaíno Silva informó que como parte del Programa Mundial Social 2026 que dio a conocer la presidenta Claudia Sheinbaum, en la entidad se intervendrán 70 espacios deportivos, 27 serán construcciones nuevas, con inversión superior a 69 millones de pesos, en un esfuerzo conjunto entre Gobierno de México, Gobierno del Estado de Colima y en algunos casos los ayuntamientos. La mandataria estatal agregó que se trata de la rehabilitación y construcción de canchas, la mejora de espacios comunitarios y también la creación de murales que fortalezcan la identidad y el sentido de pertenencia en el marco del Campeonato Mundial de Fútbol. Sin cambios, ciclo escolar 2025-2026. La Secretaría de Educación Pública y autoridades educativas estatales acordaron mantener vigente el calendario escolar 2025-2026, con lo cual el término de clases será el próximo 15 de julio. El secretario de Educación Pública, Mario Delgado, destacó que esta determinación privilegia el derecho superior de niñas, niños y adolescentes a una educación integral, al tiempo que brinda certeza y estabilidad a millones de familias cuya organización cotidiana depende del calendario escolar. En ese sentido, subrayó que el Gobierno de México también acordó que, ante circunstancias extraordinarias o condiciones particulares de las entidades federativas, como altas temperaturas o los requerimientos logísticos derivados del Mundial de Fútbol, podrán realizarse ajustes al calendario escolar siempre que se garantice el cumplimiento del plan y programa de estudios. Realizarán carrera con causa de Brett. Anuncian el estreno de la obra Cremación. Son las notas en la primera plana del periódico Diario de Colima. El noticiero prevé a Cipona auge económico con nuevo puerto. La obra del puerto Nuevo Manzanillo ofrece grandes oportunidades para el estado de Colima y para el país, toda vez que será un ejemplo de ampliación de infraestructura, competitividad logística y generación de oportunidades económicas, así lo señaló el almirante José Ignacio Moreno Díaz, director de la Administración del Sistema Portuario Nacional Manzanillo a Cipona, al impartir una conferencia magistral ante estudiantes de la Universidad de Colima este lunes 11 de mayo. El encuentro académico organizado con el objetivo de fortalecer la vinculación entre el sector portuario y la comunidad universitaria se realizó en el Centro Universitario de Convenciones del Campus El Naranjo. Vacaciones mundialistas de la SEP se cancelan. Educación, erradicarán rezago educativo en quesería. El IEA Colima e Ingenio Quesería firman convenio que beneficiará a miles de personas que no tienen o no han concluido sus estudios. Colima, segundo en montar cremación, obra de Villoro. Este nuevo montaje de la compañía Patos Teatro combina el oficio de profundamente local y voces de proyección nacional e internacional. 69 millones de pesos para renovar 70 espacios deportivos. Al final es una estrategia de paz, por eso dejaron el párrafo medias. Bueno, se trata acerca de la nota que ya les señalé, en el que anuncian el Programa Mundial Social, donde pues se tendrán 69 millones de pesos para renovar los 70 espacios deportivos. Reforestan Laguna de Cuyutlán. Como parte de las acciones de conservación y restauración ambiental impulsadas en el sistema lagunar de Cuyutlán, la Cipona Manzanillo y la Sexta Región Naval llevaron a cabo una jornada conjunta de reforestación en los márgenes de la laguna mediante la siembra de ejemplares de mangle rojo. Durante la actividad se establecieron 169 ejemplares distribuidos a razón de un individuo por metro lineal, dando continuidad a las acciones de rehabilitación ecológica y recuperación de humedales que esta entidad ha desarrollado en años recientes. The Beatles tendrá su propio museo. El primer museo oficial de los Beatles abrirá en 2027 en un histórico edificio donde la banda grabó Let It Be y ofreció su último concierto. Restricciones de tránsito en Venustiano Carranza. La circulación vehicular presentará restricciones y ajustes en el sentido norte-sur de la avenida. México va por Mundial de Clubes 2029, dice la FMF. Incendio deja cuantiosas pérdidas en Tapixtle, son las notas que publica el periódico El Noticiero. El comentario. Confirma Trump que suspenderá impuesto federal a la gasolina hasta que bajen los precios. Rehabilitará gobierno estatal 70 espacios deportivos rumbo al Mundial 2026. Reporta Protección Civil lluvias y actividad eléctrica en varios municipios. Premian a estudiantes de la UDC por soluciones innovadoras en Reto Camp 2026. Dice la SEP que ciclo escolar concluirá el 15 de julio. ¿Podrá UDC certificar planes y programas de estudio de bachilleratos del país en el área de comunicación? La Universidad de Colima será la encargada de otorgar la certificación en el área de comunicación en 8 subsistemas de educación media superior en el país como parte del proyecto Abrazo Universitario al Bachillerato Nacional, el cual busca que los y las jóvenes tengan una mejor formación, continuidad académica e inserción en el mercado de trabajo. Esto lo informó Martín Robles de Anda, director general de Educación Media Superior de la Universidad de Colima. De acuerdo con este funcionario, los y las estudiantes recibirán 2 acreditaciones, su certificado normal con sus materias y otro otorgado por la Universidad de Colima, que dice que avala específicamente esta área y que dice que ese programa está adecuado con la nueva escuela mexicana. De acuerdo con Martín Robles, para que la Secretaría de Educación Pública otorgara a la UDC esta atribución, fue necesario antes un trabajo coordinado entre dependencias institucionales y facultades como Derecho, Letras y Comunicación, Trabajo Social, Medicina, Lenguas Extranjeras, Pedagogía y Ciencias Químicas, quienes también participaron en la evaluación de programas de estudio, así como en el diseño de cursos de formación docente, diplomados, talleres, planes de estudios y recomendaciones técnicas para el mejoramiento del equipamiento de aulas, laboratorios y talleres. La nota completa la encuentra usted también ahí en el periódico El Comentario. Diario Ventanas. Recibe Indira Vizcaíno a la diputada manzanillense Andrea Naranjo. Ayer lunes, la diputada manzanillense por el Distrito 14, Andrea Naranjo, estuvo en Casa de Gobierno atendiendo la invitación recibida por parte de la mandataria estatal Indira Vizcaíno Silva con la finalidad de dialogar de temas de la agenda legislativa y la coordinación entre poderes para seguir impulsando acuerdos y acciones en beneficio de los colimenses. Cabe destacar que la manzanillense es la presidenta de la Junta de Coordinación Política, así como la coordinadora de la bancada de Morena en el Congreso del Estado de Colima. Por otra parte, Andrea se ha destacado por ser una mujer de trabajo con vasta preparación académica y obviamente con mucha sensibilidad y espíritu de servicio, y en esa sintonía la porteña de corazón ha venido realizando diversas actividades como las brigadas de apoyos y servicios, sobre todo al territorio que le corresponde como diputada. Es parte de la nota de Diario Ventanas, que también publica: busca Protección Civil instalación de más torres de alerta. Manzanillo busca ampliar el número de torres de alerta, ya que las existentes han dado buenos resultados y han auxiliado a la población en caso de emergencia, sostuvo Diego Herrera Toscano, titular de Protección Civil Manzanillo. Al respecto, el funcionario municipal citó que de momento existen 3 estructuras de este tipo, aunque el número ideal, ante el número de habitantes y el mapa de riesgos de la localidad, sería ideal, dijo, contar con 14 herramientas de este tipo. Herrera Toscano expuso que la actual administración municipal, encabezada por la alcaldesa Rosy Vallardo, realiza un gran esfuerzo para generar un mayor equipamiento al área de Protección Civil y por ende procurar una mayor seguridad a los ciudadanos, así como población flotante y turistas. Diego Herrera recordó que el municipio puede ser afectado por este tipo de eventualidades por su cercanía al mar, por ello la relevancia de contar con una mayor infraestructura en la materia que permita actuar en forma responsable y con tiempo. Son las notas que publica en la primera plana el diario Ventanas. Para hoy, el Servicio Meteorológico Nacional señala que el frente frío número 50 se extenderá sobre el norte y el occidente del Golfo de México hasta el oriente del país, en interacción con un canal de baja presión sobre el sureste de México. Generarán lluvias puntuales fuertes en Veracruz, Tabasco, Oaxaca y Chiapas, e intervalos de chubascos en Nuevo León y Tamaulipas. Por su parte, la masa de aire frío asociada al frente originará refrescamiento de temperaturas en el norte, noreste, oriente y centro de la República Mexicana. En contraste, continuará la onda de calor en Baja California Sur, Sonora, Sinaloa, Chihuahua, Durango, Nayarit, también en Jalisco, Colima, Michoacán, Puebla, Morelos, bueno, largo, etcétera. entre los estados con temperaturas altas para este martes. En la región Pacífico Centro, en el transcurso del día, tendríamos cielo medio nublado a nublado. Por la mañana, ambiente fresco, siendo templado a cálido en Colima, sur de Michoacán y costas de la región. Posibilidad de lluvias aisladas y chubascos matutinos en zonas de Michoacán. Durante la tarde, ambiente caluroso en la mayor parte de la región, siendo muy caluroso con prevalencia de la onda de calor en Nayarit, Jalisco, Colima, Michoacán y cálido en zonas altas de Jalisco y Michoacán. Lluvias puntuales fuertes en Jalisco y Michoacán, las cuales podrían originar el incremento de los niveles de ríos y arroyos, deslaves e inundaciones. Además, se prevén lluvias con intervalos de chubascos en Nayarit y Colima, todas las lluvias acompañadas con descargas eléctricas y con posible caída de granizo en zonas altas de Jalisco y Michoacán. Viento del oeste y suroeste de 10 a 20 kilómetros por hora en la región, con rachas de 30 a 40 kilómetros por hora en zonas de Nayarit, Jalisco, Colima y Michoacán. Y son ya las 8:12 y a esta hora el dólar, de acuerdo a portales bancarios, el dólar se cotiza a la compra 16 pesos con 66 centavos, y a la venta 17 pesos con 70 centavos. El euro a la compra 20 pesos con 23 centavos, y a la venta 20 pesos con 24 centavos. Nuestro WhatsApp sigue estando a su disposición en el 312-22-987-98 para que usted se comunique, se ponga en contacto con este informativo, nos haga llegar pues lo que está sucediendo ahí en su barrio, su colonia, su municipio. Pues también es importante para Informe 24 destacarlo y darlo a conocer a través de este micrófono. Y bueno, como ya le adelanté al inicio del informativo, y también pues una nota que presentan los diarios locales, es el anuncio del Mundial Social que llegará también al estado de Colima. Ayer se desarrollaron los diálogos por la transformación, que es esta rueda de prensa encabezada por la gobernadora Indira Vizcaíno Silva. Ahí estuvo acompañada de la titular de la CEIDUM, Marisol Neri León, y al arranque de esta conferencia la gobernadora Indira Vizcaíno pues hizo una felicitación y un reconocimiento a las mamás por su día, por el pasado día 10 de mayo, y también hizo un posicionamiento, pues digámoslo también hasta cierto punto político, ¿no? Muy de la izquierda, reconociendo de otra forma pues a las mamás también respecto a los derechos, que ellas poseen. Esto fue parte de lo que dijo la mandataria.
2: El sector que es sumamente importante para el proyecto de transformación del estado y del que está impulsando. Y bueno, estos festejos, estamos hablando de estos festejos que tuvimos del Día del Niño y de la Niña, el Día del Trabajo, de las y los trabajadores, el Día de las Madres y próximamente también el Día de las y los Maestros. Así es que ha habido muchos festejos últimamente. Solamente quisiera aprovechar el espacio para mandarle primero un abrazo a las más y los más pequeñitos del hogar, recordarles a nuestras niñas y a nuestros niños que son personas muy especiales, que representan lo más amado y lo más preciado de nuestras familias, y que nuestras niñas y nuestros niños poseen todo el potencial para lograr ser lo que quieran ser. A las y los trabajadores quiero decirles también que son la fuerza y el corazón de la transformación de la patria y del Estado, y que por ello el centro del proyecto en el que trabajamos, de lo que busca esta cuarta transformación, es mejorar las condiciones de vida y bienestar de ustedes, las y los trabajadores, pues de ahí se desprende mucho del bienestar de nuestras familias, de quienes integran las mismas. Y en el caso de las madres, reiterarles que esta función tan esencial para la sociedad la valoramos y debe ser considerada en todas sus implicaciones, porque alrededor del acto de ser madre y las responsabilidades que esto genera, se deben generar también condiciones de respaldo y acompañamiento que nos permitan tener una sociedad más igualitaria, con menos injusticias, con menos violencias para las mujeres y en especial para las mujeres que son madres. La maternidad debe ser deseada y las madres deben ser respaldadas y acompañadas. De eso también se trata la transformación. Claro que la maternidad para quienes decidimos ser madres es algo maravilloso y algo que le da sentido a la existencia, pero también creemos que debemos dejar de romantizar el hecho de que las madres siempre tenemos que estar disponibles, dejar de romantizar o considerar normal que deba haber un enorme sacrificio en la maternidad y tantas cosas más que se dicen alrededor del 10 de mayo, pero detrás de las cuales muchas veces hay padres que no se involucran, hay reparticiones injustas de las labores de cuidado y de las labores del hogar y muchos roles impuestos. Así que yo celebro a las madres, claro, pero a la par seguimos trabajando por maternidades deseadas, respetadas, acompañadas y apoyadas. Y bueno, a las y los maestros ya los vamos a festejar el próximo viernes. Ahí reiteraremos nuestra admiración y nuestro agradecimiento por su contribución a la transformación del Estado y del país. Son aliadas y aliados de este profundo proceso de cambio social que estamos viviendo.
1: Bueno, eso fue el inicio, el arranque, el mensaje con motivo del Día del Niño, de la Niña, el Día de la Madre y del maestro y la maestra el próximo 15 de mayo, que es un mes pues de muchos festejos, ¿no? De muchas celebraciones, de puentes sobre todo. Y bueno, una vez hecho ese posicionamiento, la gobernadora Indira Vizcaíno informó que la presidenta de México, Claudia Sheinbaum Pardo, intervendrá en el estado de Colima 70 espacios deportivos, 27 serán construcciones nuevas. Esto conlleva una inversión superior a los 69 millones de pesos y reiteró que se trata de un esfuerzo conjunto entre el gobierno de México, el gobierno del estado de Colima y en algunos casos, no en todos, los ayuntamientos.
2: Social. Hace algunos meses, la presidenta de México, la doctora Claudia Sheinbaum Pardo, anunció el Programa Mundial Social 2026, una iniciativa que aprovecha la oportunidad que representa que nuestro país sea sede, junto con Canadá y Estados Unidos, del Mundial de Fútbol. Pero lo más importante que el evento deportivo en sí es la visión social que se está plasmando detrás de esta iniciativa que planteó nuestra querida presidenta. Porque no se trata solamente de recibir este evento deportivo internacional, sino de aprovecharlo para transformar el entorno en el que vivimos, para fortalecer la convivencia, para recuperar espacios públicos, para generar condiciones de paz en nuestras comunidades y un profundo sentido de unidad nacional. Esa es la visión de la presidenta y es una visión que en Colima compartimos plenamente y que nos hemos sumado a este esfuerzo, que quiero reconocer y agradecer que para ello se ha contado con la coordinación de la Secretaría de Desarrollo Agrario Territorial y Urbano, encabezado por la secretaria Edna Elena Vega Rangel. Ha sido fundamental para que este proyecto se aterrice de manera concreta en los municipios de nuestro estado. Y desde Colima, pues obviamente los esfuerzos encabezados por nuestra Secretaría de Infraestructura, Desarrollo Urbano y Movilidad. Hoy en Colima, esta estrategia se traduce en acciones muy claras. Estamos hablando de la inversión de 70 espacios deportivos en todo el estado, con una inversión de más de 69 millones de pesos. Es un esfuerzo conjunto, particularmente entre el gobierno federal, el estado y en algunos casos también los municipios. Se trata de la rehabilitación y construcción de canchas, de la mejora de espacios comunitarios y también de la creación de murales que fortalecen la identidad y el sentido de pertenencia. 27 son construcciones nuevas y el resto son rehabilitaciones. Pero más allá de los números, lo que queremos insistir en destacar es el espíritu de este programa. Porque cuando recuperamos un espacio público, no solamente estamos mejorando la infraestructura, estamos recuperando comunidad, recuperamos convivencia, generamos oportunidades. Es aprovechar todo este contexto del mundial para que se contagie esta energía positiva en nuestras sociedades, en nuestra comunidad y particularmente en los más jóvenes, niñas, niños, adolescentes. Cuando una cancha se construye o se rehabilita, no solamente se está pintando, se está iluminando, sino que estamos hablando de un espacio para que nuestras niñas, niños y jóvenes puedan encontrarse, puedan organizarse, hagan deporte, construyan relaciones y encuentren alternativas.
1: Eso fue parte del mensaje que dio la gobernadora Indira Vizcaíno al exponer pues, de qué se trata este Mundial Social. Se busca destacar el espíritu del programa en el marco del Campeonato Mundial de Fútbol, en el que México es sede en conjunto con los Estados Unidos y con Canadá a partir del próximo 11 de junio, que pues ya está a la vuelta de la esquina, ¿no? También la titular de la Secretaría de Infraestructura, Desarrollo Urbano y Movilidad, Marisol Neri León, explicó que de las 70 canchas, 33 serán intervenidas o construidas por la Federación, así como 37 por el Estado y los municipios. Además señaló que los 18 murales tendrán también una identidad comunitaria y serán pues en lugares muy, muy específicos donde generen pues este tipo de impacto.
2: 31 murales de arte urbano, con el objeto de mejorar el entorno urbano del país. Aquí en Colima son 70 espacios que se estarán rehabilitando y entre ellos también se estarán reconstruyendo o construyendo espacios nuevos y los 18 murales. 33 intervenciones serán construidas por la Federación mediante la SEDATU y 37 intervenciones serán construidas por el Estado y por los municipios, de los cuales 27 son construcciones nuevas y 43 serán rehabilitaciones. Eso hace una suma de los 69 millones de pesos invertidos en todo el Estado. En esta lámina podemos ver cómo están distribuidos estos 70 espacios en total de construcción de canchas y rehabilitaciones. En Armería se estarán atendiendo 4, 3 por la SEDATU y 1 por el Estado. En Colima se estarán interviniendo 15 espacios, 4 por SEDATU y 11 por el Estado. En Comala, 5 intervenciones en total, 3 por SEDATU, 2 por el Estado. En Coquimatlán, 3 intervenciones, las 3 serán por la SEDATU. En Cuauhtémoc, 8 intervenciones, 3 por SEDATU y 5 por el Estado. En Ixtlahuacán, 5 intervenciones, 2 por SEDATU y 3 por el Estado. En Manzanillo, 12 intervenciones, 4 por SEDATU y 8 por el municipio. En Minatitlán, 2 intervenciones en total y las 2 serán por SEDATU. En Tecomán, 7 intervenciones, 4 por SEDATU y 3 por el Estado. Y en Villa de Álvarez, 9 intervenciones, 5 por SEDATU y 4 por el Estado. Estos espacios intervenidos por la SEDATU en la siguiente serán en todo el Estado, son 33 espacios en total, de los cuales 26 de ellos serán construcciones nuevas. Se estarán construyendo 23 canchas de fútbol 5, 2 construcción de canchas de fútbol 7, 1 construcción de cancha de fútbol 11 y 7 rehabilitaciones correspondientes a 6 multicanchas y 1 de fútbol 7. Entre los conceptos que se estarán integrando en este prototipo de construcción de estas canchas de fútbol, se estarán generando todo lo que son los preliminares, que refiere a todo el desierve, el retiro, la compactación y preparar todo el terreno para sobre ello, pues colocar el pasto sintético, el dren perimetral de la cancha, las porterías, la iluminación y un cercado perimetral para pues el cuidado de la misma. En esta siguiente lámina podemos observar cuál es la cromática que está manejando lo que es el Gobierno de México mediante la SEDATU. La primera del lado izquierdo, en la parte superior, está el cromático guinda.

0: 4, tenemos una pausa. Yo regreso con más. La gobernadora abundó también en otros temas. Se los voy a comentar aquí al regresar.
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1: Las 8 con 28 minutos, las 8 con 28, seguimos con más aquí en Informe 24. Y mire, en los diálogos por la transformación, la gobernadora respondió también preguntas de los colegas de los medios de comunicación. En ese sentido, hubo dos preguntas al inicio respecto al tema de la infraestructura que se está construyendo en el estado, como los puentes, ¿sí? Si está logrando el cometido, los objetivos que se plantearon desde un inicio. También le cuestionaron a la gobernadora respecto a los aspirantes, los o las aspirantes a cargos de elección popular, si así como lo dijo la presidenta de México, Claudia Sheinbaum, que quien de su gabinete estuviera interesado en competir, pues que dejara su cargo, si también aplica la misma medida aquí en el estado de Colima. Bueno, pues sobre estos dos temas respondió la gobernadora.
2: Pues, obviamente, toda la infraestructura pensada desde el gobierno del estado, desde el gobierno de México, se hace justo con la idea de facilitar el proceso de la movilidad y del día a día de las personas y de buscar que se

0: en este caso infraestructura, que pueda cumplir con las características para garantizar el que podamos salir avantes en cualquier temporal de lluvias. Para nosotros luego lo más complejo son los colectores, que cuando construimos los mismos estamos en la primera temporada de lluvias haciendo changuitos para que todo salga bien. Parte de este proceso implica también los procesos de desasolve, que ya concluimos también este año, que nos ayudan a prevenir posibles complicaciones aguas abajo. Entonces, bueno, invitaríamos también a toda la población, sabemos justo que está por comenzar la temporada de lluvias, a tratar de recoger la basura de canaletas, de las afueras de las calles, etcétera, para evitar que con las primeras lluvias podamos congestionar los colectores pluviales y que puedan generar alguna consecuencia. Sin embargo, nos asumimos listas y listos para esta temporada de lluvias. Y respecto a este llamado del gabinete que hace la presidenta de México, nosotros nos sumamos pues en términos generales, es decir, creemos que lo principal, lo primordial, es decirle a las y los integrantes del gabinete estatal que tengan aspiraciones personales, políticas, que son completamente válidas, que cuidemos y respetemos las normas y el propio marco legal existente, los tiempos que nos está marcando la ley, para poder en todo caso separarse de su encargo, si así es de su interés, para poder buscar o contender en alguna candidatura o precandidatura, ¿no?
1: Así es que quien esté interesado, interesada en el próximo proceso electoral, ¿no?, como candidato o como precandidato, ahí está ya la confirmación, sí, tendrá que dejar su cargo para poder competir sin que esto se convierta pues en una ventaja, ¿no? Una ventaja el hecho de formar parte del gabinete, y lo que ocurre, pues, digamos, en cada época electoral. Ya han salido, ya se han barajado algunos de los nombres, algunas de las figuras que actualmente se desempeñan dentro del gabinete del gobierno del estado, el gabinete de Indira Vizcaíno. No descarta, ¿no?, que ya han levantado la mano, pero en este sentido, lo que está diciendo Indira Vizcaíno es que sí, sí deben renunciar cuando se acerquen pues estos tiempos y vayan a hacer ese proceso. Por otro lado, ha existido también una polémica allá en Manzanillo, debido a unos terrenos que van a ser utilizados para construir vivienda de interés social, vivienda para personas que tienen años y años queriendo adquirir una casa. Y que aquí lo vimos cuando enlazamos la entrega que se hizo a nivel nacional desde la conferencia mañanera. Se trata de departamentos amplios, gente que está agradecida porque pues ya le entregaron un lugar que son de ellos, que van a estar pagando, son de ellos. Y que allá en Manzanillo son los mismos terrenos que las ahora integrantes de Movimiento Ciudadano pues tenían un proyecto para privatizar, un proyecto para hacer un hotel privado, un proyecto con animales, con delfines, más específicamente en cautiverio, y pues que ahí lo iba a operar un particular, ¿no? Ahí lo aprobaron, no dijeron nada, están las actas firmadas, sí se pasó al cabildo, porque luego estaban diciendo que no, que nunca pasó al cabildo, ¿cómo no? Ahí están los documentos, están firmados. Alejandro Carvajal, periodista Alejandro Carvajal, le preguntó a la gobernadora pues qué opinaba acerca de este tema, ¿no? Y más porque, a decir del propio periodista, el propio colega periodista, las involucradas pues sí habían aceptado que se trata de un tema político, ¿no? Esto respondió la mandataria.
0: Escuchado, pero retomo tus palabras, han asumido incluso que es una bandera estrictamente partidista, con intención de protagonismo político de ciertos personajes. Es una contradicción profunda cuando sabemos que mientras MC y quien hoy se ostenta como regidor y fue su candidato, quien fue la expresidenta municipal, promovieron que en ese terreno se pudiera desarrollar un proyecto turístico privado, entregar ese espacio a privados para que lo hicieran a su gusto, esas clásicas concesiones que luego terminan saliendo casi siempre muy mal para la gente, y que ahora, que desde una visión de la Cuarta Transformación, donde se privilegia escuchar y tomar en cuenta a la gente, sabiendo que la necesidad de vivienda es importantísima para los colimenses y particularmente para los manzanillenses, por el crecimiento tan importante del puerto y por lo difícil que es encontrar terrenos accesibles y disponibles para la vivienda, y que se pretende generar un proyecto de vivienda que beneficie a las familias, que beneficie a la sociedad, resulta que ahí tienen peros. Pues, claro que a mí la lectura sí, sencilla es, hay un interés político. Quieren hacer quedar mal a los gobiernos de la transformación con una falsa justificación medioambiental, porque todo eso está atendido, porque se van a respetar los árboles, porque va a haber un espacio público para la gente de los alrededores, no solamente para quienes podrían tener eventualmente su vivienda ahí, etcétera. Qué bueno que me dices que ya lo reconocieron, que su motivación es política, porque nosotros tenemos diciéndolo desde que comenzó ese proceso y me da gusto que hayan tenido ya al menos el valor de admitirlo. Pues ya la gente tendrá que decidir, ¿no? Lo que representa cada quien, lo que quién representa los intereses de la sociedad y quién representa solo a sus intereses mismos y eventualmente incluso los de particulares con los que pretendían asociarse.
1: Y es que hay gran diferencia cuando se busca hacer campaña, porque es una campaña, con propuestas, con acciones, que desprestigiando y combatiendo avances que van a resultar en beneficio para una parte de la población. Digo una parte de la población porque no puedo decir de toda la población, hay que señalarlo. Gente sin vivienda, gente que ha esperado tener una casa por mucho, mucho tiempo, que ahora el gobierno de México está dando estas facilidades con este programa, con la colaboración del gobierno, gobiernos estatales, con gobiernos municipales, para que la gente tenga su casa. Y de mí se acuerda, estos mismos que están criticando que se donen estos terrenos, o se den estos terrenos para la construcción de vivienda para la gente, se van a quejar de las guarderías también y de cualquier avance que haya. ¿Por qué? Porque no les importa a las personas, lo que les importa es proyectarse. Y si eso significa también tirar, ¿no?, combatir cuestiones que benefician, usted pregúntele a una mamá trabajadora cómo le beneficia una guardería, a los papás también, porque hay papás que son los que están asegurados y también tienen el derecho a dejar a sus hijos en un lugar seguro, y de mí se acuerda que también va a surgir por ahí esos señalamientos. Bueno, también le preguntaron a la gobernadora respecto al tema obligado de Nacho Peralta, ¿no?, su opinión, sigue avanzando las investigaciones, fue vinculado a proceso, fue cuestionada también la gobernadora respecto a este tema.
0: El exsecretario de Finanzas, Carlos Noriega, yo diría que la justicia a veces tarda, pero siempre llega, ¿no? Evidentemente, también tengo que ser muy responsable de mis dichos. Todavía están sujetos a proceso. No hay aún una sentencia condenatoria. Sin embargo, el que se les vincule a proceso significa que quienes están en el proceso de investigación encontraron elementos suficientes para decir si puede haber la comisión de un delito, y por eso tenemos que vincularles a este proceso. Sabemos que el origen de estas denuncias es muy variado, desde el desvío de recursos de este crédito que se solicitó hasta el pago, que es el caso de este asunto en particular, el pago de un servicio que nunca se recibió. Se pagó este servicio, se pagó por un proyecto desde Protección Civil, una cantidad de más de 300 mil pesos, si no me equivoco, y ese proyecto que supuestamente se contrató nunca se recibió en el gobierno del estado. Es decir, podríamos estar ante la presencia de estos famosos CEFOs o factureras, etcétera, ¿no? O algo similar tal vez a lo que sucedió con la famosa estafa maestra. Entonces, bueno, yo creo que las y los colimenses tenemos que mantener la confianza en nuestras instituciones, en el Poder Judicial, y estar muy atentos al proceso que se está llevando a cabo. Sé que hay otras denuncias pendientes, sé que todas están avanzando y seguramente en los próximos semanas y meses iremos viendo también las vinculaciones a proceso o no de las mismas. Y del otro tema relacionado con Ariadna Montiel, bueno, voy a hacerte primero mi opinión personal respecto a Ariadna como persona y como política. Yo he tenido la fortuna de conocerla desde hace muchos años, desde mucho tiempo antes de la existencia del Movimiento de Regeneración Nacional, es decir, venimos coincidiendo en la izquierda de muchos años atrás. Es una mujer con principios, con valores, formada en la izquierda, Pero también tuve la dicha de que coincidiéramos trabajando juntas, ella como secretaria de Bienestar y yo como delegada de programas en el estado. Y entonces puedo decirte que me consta, no solamente que es una mujer de principios, que es una mujer honesta, sino que además es una mujer exageradamente trabajadora. Yo creo que es de las pocas que conocen el país al 100%, que lo ha recorrido, que conoce las vulnerabilidades y las necesidades que existen en la sociedad mexicana y que supo aterrizar de la mejor manera posible uno de los pilares más importantes del proyecto de transformación en nuestro país, que es justamente la creación de todos los programas sociales.
1: Faltan 20 para las 9, tenemos pausa y volvemos.
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0: 4. En el Mundial de Fútbol de 1958, la selección argentina no jugó con su clásica casaca albiceleste frente a Alemania Federal, sino con una de color amarillo, que formaba parte de la indumentaria del club Malmo FC. Todo esto se debió a que el partido iba a ser televisado y en pantalla, en ese entonces en blanco y negro, no se podían distinguir las camisetas, por lo que se decidió hacer un sorteo, el cual perdió la escuadra argentina, por lo que tuvo que cambiar de casaca, debido a que no viajaron con un uniforme alternativo, previniendo tal situación. En lo que respecta al resultado del cotejo, a pesar de haber iniciado ganando con gol de Omar Corbata, Argentina perdió 3-1 contra los germanos en ese partido. 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
1: Las 8:44, 8:44. Tengo mensajes del auditorio, me escribe Efraín, dice: buenos días, licenciado, deseando se encuentre bien usted y su amable auditorio. Fíjese que acá en Tecomán, el presidente Armando Reina está trabajando, por lo cual da gusto que demuestre su trabajo. Dice, para todo el municipio de Tecomán. Pero en cuanto a la obra de semáforos, arregla un lado y desarregla otro. Óquela. Quitó los semáforos de la calle Valle Querido, esquina Independencia, de lo cual en mi observación lo veo mal, porque eso no tenía por qué quitarlo. Pero en fin, es trabajo de Reina. Pase buen día, recibo un saludo desde Tecomán. Todo acto, toda acción de vialidad, de infraestructura, debe tener una planeación, debe tener un porqué, un motivo. Y no realizar acciones por ocurrencias, porque eso causa problemas en el corto, mediano y en el largo plazo. Aquí, pues, yo pienso que tienen un tema también de comunicación, el Ayuntamiento de Tecomán y otros ayuntamientos, porque veo que no informan, o sea, no alertan a la población. No todos tienen Facebook, aunque no lo crea, aunque el encargado de comunicación crea que todo mundo ve la página de Facebook del ayuntamiento, la verdad es de que no. Entonces, a través de la radio, a través de, pues, diversos medios, se puede informar también el porqué de ciertas acciones, ¿no? A ver, ¿qué pasó, por ejemplo, la CEIDUM? CEIDUM ha emitido comunicados de cierres de avenidas, de calles, de obras, y lo están, pues, enviando a los medios, ¿no? Lo están diciendo, vienen aquí, lo señalan, lo informan, ¿no? Pero los ayuntamientos parece que, pues, no sé, creen que la gente es la que tiene que ir a preguntar, cuando debe ser a la inversa. Entonces, ahí mi recomendación al presidente Armando Reina, que le mandamos un afectuoso saludo desde aquí, pues es de que también le trabaje la comunicación para informarle a la gente por qué hace los movimientos que hace, ¿no? Porque tal vez es una opción muy viable, muy analizada, pertinente es la palabra, pero que lo del resto de personas pues no va a adivinar, ¿verdad? ¿Por qué? Entonces aquí es muy válida también la opinión que hace Efraín, en el sentido de que él observa que está mal que hayan quitado esos semáforos y hayan puesto en otros lados. El Chilatero de Acapulco dice: buen día, les saludo con el gusto de siempre, un fuerte abrazo a la distancia, saludos también hasta allá, Tecomán, que entiendo que es de allá el Chilatero de Acapulco. Vamos a estar en Tecomán en el mes de junio, me parece que el 20 de junio, con Informe 24 a fondo, para todos los radioescuchas, todos los amigos que a diario nos honran con el favor de su atención, pues que nos visiten ahí, nos saluden, que nos manden mensajes también, cómo no. Oiga, la diputada Karen Jurado, la diputada local, invita a el evento que ha denominado Sonrisas que Unen Familias. Ahí van a celebrar a la mamá y a los peques del hogar. Esto será en la cancha de cemento en la calle Osa Menor, en la colonia Manuel M. Diegues, hoy 12 de mayo a las 5:30 de la tarde. Están invitando a las mamás, a los niños, a la familia. Habrá comida, juegos, rifas y diversión, así es que los esperan. Esta es la invitación que hace la diputada Karen Jurado para este 12 de mayo a las 5:30 de la tarde, allí en la colonia Manuel M. Diegues, como parte de estas acciones que está llevando en territorio. A ver, me llega otro mensaje antes de ir con más información. Me dicen que en la esquina de la calle Independencia con Valentín Gómez Farías entroncan tres sentidos y también es un problema y riesgo ese cruce. En mi opinión deben señalar que es uno y uno, es en la ciudad de Tecomán. Sí, claro. Los señalamientos también son indispensables. ¿Sabe qué me ha pasado? De repente voy a ciertos municipios y como que las autoridades de vialidad de cada uno de los municipios da por hecho que la gente sabe que aquí es alto, que sabe que aquí es uno y uno, que sabe que aquí lleva la preferencia, que acá no, y omiten la colocación de señaléctica. Mire, quieren atraer el turismo, quieren atraer a la gente no va a saber cómo. Incluso el uso de las laterales, no es igual el uso de las laterales, por ejemplo, en Manzanillo que en Colima. En Manzanillo por las laterales es, te das vuelta, en Colima no. En Colima es por el centro, vas en el centro y ahí das vuelta en los carriles. O sea, todas esas situaciones tienen que estar bien señaladas. Yo no sé por qué no se les ocurre. Pero bueno, gracias también a esta persona que nos comparte este tema. Ya nos había denunciado esto en agosto. Se me hace que sí. El cruce de la calle Valentín Gómez Farías con Independencia, que es un cruce muy peligroso. Ambas calles son doble sentido. Hace falta un señalamiento que sea uno y uno para facilitar el cruce de ambas avenidas, porque también eso evita, ¿verdad?, la colocación de semáforos. El hecho de que se diga uno y uno es como un semáforo. Tiene un nombre y que se me escapa ahorita. También me dicen que al camino a la colonia de La Cuarta en la ciudad de Tecomán hay una banqueta para el peatón, pero se encuentra obstruida por la maleza. ¿Qué hubo? Ya se parece a los puentes del tercer anillo. ¿Eh? Sí, me están mandando acá la fotografía. Sí, efectivamente, no hay por dónde circular ahí, ¿verdad? Bueno, pues hacemos el atento llamado al Ayuntamiento de Tecomán, al presidente, a los trabajadores, al sindicato, al Chapulín Colorado, a Superman, al Santo y a Batman. A ver cuál llega primero. Falta 10 minutos para las... Disculpe las puntadas, pero es que hacemos el llamado, les mandamos los mensajes y las cosas siguen igual, no cambian. No sabe uno a quién hay que pedirle, ¿verdad? Pero bueno, está bien. Está bien. Oiga, a nivel nacional, el pasado 7 de mayo se presentó pues que los secretarios de Educación, una propuesta de modificación al calendario escolar, y ante el llamado de la presidenta sobre escuchar y atender las propuestas de madres y padres de familia, el calendario del ciclo escolar 2025-2026 se mantendrá sin cambios. La fecha de conclusión será el 15 de julio. Así lo dijo Mario Delgado Carrillo en una publicación que se hizo también a través de un video y del cual le comparto un pequeño fragmento. Esto fue lo que dijo Mario Delgado. Algunos dijeron que se echó para atrás, ¿eh? Pero bueno.
2: La política, cuando se ejerce desde el humanismo, es un ejercicio permanente de escucha. Hace apenas unos días, en este mismo consejo, pusimos sobre la mesa una propuesta que buscaba responder a urgencias reales, el calor que ya castiga a regiones enteras del país y la dinámica del Mundial de Fútbol. La nueva escuela mexicana, sin embargo, nos mandata algo más profundo: nunca decidir a espaldas del territorio y nunca tomar decisiones desde el aislamiento del escritorio. En las horas que siguieron al 7 de mayo, el CONAEDU se convirtió en recipiente de múltiples opiniones y propuestas. Hemos pulsado las voces de las secretarias y los secretarios de cada entidad. Hemos escuchado a las madres, los padres de familia, las cuidadoras y los cuidadores. Hemos atendido el pulso de las maestras y los maestros que habitan el aula. Y atendimos también, por supuesto, el llamado de nuestra presidenta Claudia Sheinbaum, quien nos pidió un análisis exhaustivo de impacto territorial de esa propuesta.
1: Bueno, en pocas palabras, parece que Mario Delgado no consultó como debían consultar y pues no quiero decir que le jalaron las orejas, más bien que le pidieron que analizara, que evaluara, y entonces abrieron el diálogo más allá de los directores, más allá de las cabezas, a la sociedad. Y entonces se dio como resultado pues que se estará modificando la fecha que ya se había modificado otra vez, para que sea el 15 de julio y no el 5 de junio como se había adelantado. Antes, la presidenta de México defendió que el calendario escolar presentado por Mario Delgado fuera avalado por todos los secretarios de Educación. Además, aseguró que no fue una ocurrencia, sino una medida solicitada por maestros y padres de familia.
3: Todo el mundo opina Lo primero que es muy importante que se sepa es que el calendario escolar que anunció el secretario de Educación, Mario Delgado, fue aprobado por unanimidad de todos los secretarios de Educación de los 32 o de las 31 estados y la Ciudad de México.
4: ¿Y ahora cambiaron de opinión?
3: Eso es lo primero, porque es muy importante que sepa, porque ahora salieron gobernadores diciendo que no están de acuerdo y tienen derecho a decir que no están de acuerdo, pero sus secretarios de Educación lo aprobaron el viernes. Eso es lo primero, no fue una decisión, una ocurrencia de Mario, sino a petición de muchos maestros y de padres de familia, que se hizo este planteamiento y todos lo votaron. Eso es lo primero, para que no digan que es porque hubo una campaña ahora contra Mario, y la verdad es que fue una decisión unánime de todos los secretarios de Educación del país. Eso es lo primero. Lo segundo, pues también hay que escuchar lo que se plantea. Entonces, se plantearon vacaciones muy largas. Entonces, el planteamiento ahora, pues, es que se conserven las 6 semanas de vacaciones. Y se va a volver a reunir este Consejo de Educación, donde participan todos los secretarios, hoy a las 10 de la mañana, para recoger, pues, esta visión de algunos padres y madres de familia.
1: Ya algunos ya decían, regresaron las vacaciones largas. ¿Se acuerda que antes las vacaciones largas eran largas? Ya luego los fueron recortando, ¿no? Gobiernos panistas, ya luego los priistas, y bueno, pues ahora en esta situación. Por cierto, la presidenta de México confirmó que el gobernador con licencia, Rubén Rocha, continúa en Sinaloa. Además advirtió que en redes sociales y algunos medios de comunicación existe propaganda y hay mucha mentira sobre este tema.
3: Informar al secretario de Seguridad, pero él está en Sinaloa. Sí, hay mucha, como lo hemos dicho, hay mucha propaganda, porque es propaganda, no es información. Hay que diferenciar entre información y propaganda. Hay periódicos en México que se dedican a la propaganda política. Hay algunos que pueden o no estar de acuerdo con nosotros, pero dan información. Hay mucha, en las redes hay muchísima propaganda y mucha mentira, muchísima mentira. Estamos pensando que el detector de mentiras nos está quedando corto y que tenemos que hacer algo más, porque es increíble la cantidad de mentiras que se dicen todos los días. Es muy importante la información y no la propaganda, ni el querer generar este ambiente de rumores que tienden a promover la idea de que hay más problemas de los que en realidad existen. Entonces, él está en Sinaloa y ya, pues él mismo podría informar, o las otras 9 personas, dónde están. Pero no hay esta cosa de que, ¿y ahora dónde está? Y ya se escapó y quién sabe qué tanta cosa.
1: La presidenta de México presentó la segunda edición de México Canta por la Paz y contra las Adicciones. Se trata de buscar opciones alternas para que los cantantes pues no caigan en la apología de la violencia, la apología del delito, y desarrollar la producción musical en el país, reconociendo a mexicanos que viven en Estados Unidos. El registro es del 11 de mayo al 10 de junio a través de la página mexicocanta.gov.mx, y eso está dirigido para jóvenes de 18 a 29 años. Se trata de mexicanos y mexico-estadounidenses.
3: Queremos nosotros es que muchos cantantes nuevos, mexicanos, no se orienten hacia la apología de la violencia, sino que a través de esquemas como este, México Canta, busquen otras narrativas, las narrativas más profundas de valores de México, desde el amor, el desamor, hasta lo que nos mueve a los mexicanos y a las mexicanas.
1: Son las 8:58, 2 minutos para las 9, y con esto llegamos al final de Informe 24. Muchas gracias a usted que se comunicó, a usted que nos sintonizó desde temprano. Nos escuchamos en la próxima emisión aquí en Informe 24. Buenos días, páselo bien.
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1: Ándale, es que Liam quiso salir el día de hoy para dar la bienvenida a todos ustedes. ¿Cómo están, amigos? Muy buenos días, ya estamos acá en este martes 12 de mayo del año 2026. Estamos muy contentos de poder saludarlos. Ya saben que somos Grupo Diorama Comunicaciones, estamos conectados contigo y seguimos festejando a las mamás, ¿eh? No crean que porque ya pasó el 10 de mayo, pues ya se acabó. No, no, no. Todo el mes y todo el año seguimos haciendo, festejando a las mamis. Y oigan, ¿qué creen? Pues fíjense que el otro día estaba dando una visita a comprar la despensa y en un supermercado muy famoso aquí en la ciudad de Colima. ¿Y qué creen? Pues ya están a la venta las cosas, ¿no? Para festejar a los papás. Ya les tocó a las mamás, ahora viene el Día del Padre en el mes de junio, pero bueno, como siempre nosotros vamos ya bien adelantados y vamos al supermercado y ya vamos viendo las nuevas cosas, ¿no? Que ahora pues ya es el próximo mes de junio para festejar a los papás, que cae el tercer domingo de junio, va a caer el domingo, va a caer también el domingo, domingo 21 de junio, el Día del Padre. Así que bueno, ¿qué tal? Ahí está. Oigan, pues vamos a iniciar con música, como siempre, dándoles la bienvenida. Muchísimas gracias por estar con nosotros acá en Super 98.9 y nuestro WhatsApp 312-22-987-98. Vámonos con música, Jason Derulo, con eso que se llama The Other Side. Son las 10 con 6 minutos. Saludos, Christoph, acá en Super 98.9.

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1: Son las 10 de la mañana con 21 minutos, continuamos con más acá en Super 98.9. Oigan, queremos invitarlos por si conocen a alguien que cumpla años esta semana o si ustedes mismos están cumpliendo años. Bueno, antes que nada, muchas felicidades y bueno, pues anótense con nosotros para esta promo del super cumpleañero, que ya saben que bueno, todas las semanas regalamos un pastel el viernes en Zona Super con Dani García. Así que bueno, pues el teléfono 312-22-987-98 para que nos manden su nombre completo o el de esa personita especial, su fecha de cumpleaños y muy importante también que nos envíen el teléfono para hablarles en caso de que ganen. Si cumplen del 11 al 17 de mayo, bueno, anótense con nosotros y participen para ganarse un delicioso pastel. Oigan, bueno, pues déjenme les cuento y les platico, amigos, qué próximas películas tenemos en cartelera. Bueno, fíjense que está ya en preventa una película que es la de Star Wars, The Mandalorian y Grogu, que bueno, es más conocido popularmente como el Baby Yoda. Es una película que es de aventura y acción, es de Star Wars y va a salir el 22 de mayo para que se vayan preparando. También va a estar en tercera dimensión, así que bueno, lo pueden ver en formato tradicional o también en 3D. Ahí ustedes eligen, así que vámonos ya preparando para este próximo estreno. Y bueno, le mandamos saludos por acá a José Camacho Cardona, que como siempre nos regala sus bonitos likes, muchísimas gracias. Saludos también por acá para Omar Vargas, que nos comenta por acá, dice: los días del padre son siempre en domingo, Carlitos, saludos. Claro que sí. Oigan, a diferencia del día de la mamá, que puede caer, no sé, en martes, en miércoles, sí es cierto, los días del padre son en domingo, el tercer domingo de junio, así que bueno, pues ahí está. Por acá también le mandamos saludos a Rodolfo, que nos dice que el día del padre siempre cae en domingo, el tercer domingo de junio, es correcto, muchísimas gracias. Por acá también tengo saludos para Gaby Guerrero, que dice: hola Carlitos, ¿cómo estás? Excelente martes de frescura. ¿Cómo te la pasaste en tu cumple? Fíjate que yo muy bien, de hecho sigo festejando, así que bueno, la verdad es que me la pasé muy bien, muchas gracias Gaby, te mandamos un fuerte abrazo, un saludo. Y por último, por acá le mandamos saludos en esta bonita mañana fresca en la ciudad de Colima, que bueno, últimamente ha estado como estos días, están un poco nublados, ¿no? Desde el domingo tenemos un clima así un poquito raro, así que bueno, pues le mandamos saludos para Alida Flores, que como siempre está con nosotros y dice: muy buen y hermoso día, Alida, muchas gracias. Igualmente para ti, para todos ustedes que están escuchando Super 98.9, y vámonos con música. Las 10 con 24 minutos llega la voz, el vocerrón de Adele, a cantarnos esta canción que es Rolling in the Deep, acá en Super 98.9.

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1: Solamente faltan 22 minutos para que den las 11 de la mañana. Continuamos con más acá en Super 98.9 después de escuchar esta canción con Sabrina Carpenter que se llama Please, Please, Please. Bueno, hablemos un poquito de las estrellas del Paseo de la Fama. Bueno, pues que es un reconocimiento que se da allá en Estados Unidos, en Los Ángeles, a los más famosos de la música, del cine, de la radio, del teatro, etcétera. Y bueno, pues fíjense que ya tendremos a Miley Cyrus con una estrella. Le van a dar el 22 de mayo, que va a estar presente en una ceremonia en la mañana, en donde, bueno, va a ser la estrella número 2845. Fíjense que se dan este reconocimiento desde el año 1960, aunque desde 1953 surgió esta idea. Entonces empezaron como a poner ahí algunos pilotos de estrellas, poco a poco fueron aumentando hasta que, bueno, pues en la actualidad, en este 2026, ya cuentan con 2845, ya con la de Miley Cyrus. Fíjense que va a ser pues una de las más jóvenes, porque pues también recordemos que Britney Spears recibió su estrella siendo la cantante más joven cuando tenía pues una corta edad. Pero bueno, así que bueno, pues vamos a estar muy al pendiente de este próximo evento y pues a ver, ya queremos la foto ahí de Miley con su estrella. Y bueno, qué bueno que se le haga este reconocimiento. Oigan, tengo por acá mensajes, ya estamos inscribiendo a todos los cumpleañeros. Muchísimas gracias por mandar su mensajito. Ya está por acá Braulio Ocon inscrito, el cumpleaños el 17 de mayo, así que hay que estar muy al pendiente este viernes en Zona Super de 11 a 1 de la tarde para saber pues a quién se lo vamos a dar y pues recibir esa llamada, porque les hablamos por teléfono y tienen que estar al pendiente, porque si no, no se lo ganan. Oigan, vámonos con más música. Es Clean Bandit con esta canción Rather Be. Faltan 20 minutos para que den las 11 de la mañana. Gracias por estar con nosotros acá en Super 98.9.

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4: Uno de los mundiales más violentos de toda la historia fue el de Chile en 1962, donde hubo más de 50 jugadores lesionados, siendo el juego más ríspido en el que se enfrentaron el equipo anfitrión y el conjunto de Italia, que a la postre fuera conocido como la Batalla de Santiago, donde se reportaron constantes interrupciones por agresiones, incluyendo un puñetazo directo del chileno Leonel Sánchez al italiano Mario David y la posterior patada que David le propinó a Sánchez, además de la necesidad de intervención policial en hasta 4 ocasiones. Otro partido que resultó brutal fue el duelo inaugural entre los equipos de la Unión Soviética y Yugoslavia, donde el delantero yugoslavo Muhamed Mujic realizó una dura falta sobre el defensa soviético Eduard Dubinsky, causándole una fractura de tibia y peroné que derivó años después en complicaciones médicas que le causaron la muerte. 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
1: Oigan, esta canción está buena como para bailarla en Zumba, ¿eh? La verdad es de Los Ángeles Azules, siempre nos ponen a bailar, como con esta rola, que es Mi Nuevo Trauma con Melissa Robles. Faltan ya 11 minutos para que den las 11 de la mañana. Gracias por estar con nosotros acá a través de Super 98.9, que les llevamos la música. Y oigan, les tengo noticias sobre la reina del pop, Madonna, que bueno, sabemos que bueno, ya está a nada, a punto de poder hacer el estreno de su nuevo disco Confessions 2. Y bueno, fíjense que les platico que hay un festival de cine que va a ser en el mes de junio. Ya tiene pues 25 años que lo hacen año tras año, en donde bueno, se proyectan algunas películas independientes, algunos proyectos cinematográficos, y pues este año vienen dos precisamente en este festival que se hace en Nueva York. Va a ser del 3 al 14 de junio. Se llama el Festival Cine de Tribeca. Y bueno, pues Madonna ya ha confirmado que se va a ir por ahí al festival para estrenar pues videos de lo que va a ser su nuevo disco. Las 6 primeras canciones tienen video, así que van a estar por ahí estrenándose. Esto también, aparte de que bueno, Katy Perry también había confirmado ya que pues en este festival este año va a lanzar pues su tour de Lifetime's Tour, que es en vivo desde París, en donde bueno, va a ser la experiencia total, en donde vamos a poder ver el concierto. Yo lo que sí espero es de que pues lo traigan a Cinépolis. De hecho, aprovecho esta oportunidad para contarles que pues todavía está en Cinépolis, ahí en cartelera, esta película de este concierto de de Billie Eilish. Parece ser que ayer fue el último día, hoy no sé, dejen checar cartelera, porque la verdad es que es imperdible para todos los que les gusta la música de Billie Eilish. Se llama Hit Me Hard and Soft, que está dirigido por James Cameron. Así que bueno, pues ojalá que próximamente podamos ver también en cartelera, bueno, pues este concierto de Katy Perry, que lo van a estrenar por allí en el Festival de Tribeca. Bueno, pues ya nos vamos, muchísimas gracias por estar con nosotros, muchísimas gracias, y bueno, pues ya llega por acá Dani García con Zona Super, así que no se lo vayan a perder. Mi nombre es Carlos Topete, cuídense mucho y que pasen un excelente, excelente martes. Me siento súper, 98.9.

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0: ¿Qué tal? ¿Cómo están? Muy buenos días. Me da muchísimo gusto saludarlos. Hoy estamos ya a martes 12 de mayo de este 2026, así que siempre es un placer enorme poder compartir este espacio con todos ustedes. Me encanta, de verdad, me encanta poder compartir este espacio con ustedes. Felicitaciones a quienes estén cumpliendo años el día de hoy, 12 de mayo. De verdad deseamos que se la pasen súper. Les mandamos a Papacho Sabrosón. Y por supuesto, los invitamos para que, bueno, participen con nosotros en los super cumpleañeros de la semana. Así que ya sabes que si cumples años, puedes ser apapachado por Super 98.9 y por supuesto por Pastelerías Claudette para que te lleves un delicioso pastel. Así que bueno, pues ahí los invitamos. Para los cumpleañeros que están en esta semana del día 11 al 17 de mayo van a poder participar con nosotros y el próximo viernes daremos a conocer quién es el cumpleañero o cumpleañera de la semana que se lleva este delicioso pastel. Y un apapacho sabrosón también para todas las enfermeras. Hoy es el Día Internacional de la Enfermera, del Enfermero. Les mandamos un apapacho sabrosón, nuestro reconocimiento y respeto, por supuesto, a su gran labor. Saludo con muchísimo gusto a Carlitos Topete, que ya te escuché que sigues celebrando. Eso está muy bien. Todo el mes, aviéntate. Todo el mes, como en Cinépolis. Todo el mes como en Cinépolis, dos por uno. Oigan, pues vámonos, vámonos con la música. Mi nombre es Dani García. Arrancamos con Zona Súper en Súper 98.9.
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Ya son las 11 de la mañana con 23 minutos, 11 con 23 minutos, 312-22-987-98, el WhatsApp para estar ahí en contacto directo y por supuesto también a través de nuestras redes sociales. En Facebook nos encuentras como Super 98.9 Colima y en Instagram como Super 98.9. Ahí está, para que no tengamos pretextos de que, ay, no los encontré, no, ahí estamos, ahora sí que en cualquier lugar vamos a poder estar en contacto. Y bueno, pues saludos para Ramón y saludos para su hermana Sofi, que nos están escuchando en su trabajo, que el otro día me los encontré y ahí estaban platicándome que escuchaban todos los días súper, y que a veces en la mañana, que a veces en la noche, pero que siempre estaban pues muy muy pendientes de todo lo que sucedía por acá. Así que les mandamos un apapacho sabrosón y un agradecimiento enorme de verdad por estarnos sintonizando. Y oigan, hoy que es día martes, yo les quiero recordar a todos ustedes que hay promoción en Cinépolis Centralia. ¿Y qué creen? Acaban de llegar los boletos. Yo sé que es así como de que, ¿cómo que acaban de llegar los boletos? Pero miren, la buena noticia es que llegaron un poquito tarde, pero van a ser válidos hasta el día 11 del siguiente mes. O sea, sí va a ser un mes completo la vigencia para que, bueno, pues estén ahí pendientes. Así que tendremos boletucos para ir al cine, pero por lo pronto les recuerdo que hoy, martes, al ser socio Club Cinépolis, va a estar al 2x1 en las salas de cine. Solamente aplica en funciones tradicionales, no aplica para cine de arte o eventos especiales, conciertos u otros eventos, pero sí para cines, funciones tradicionales, salas de funciones tradicionales, 2x1, así que aprovechen el día de hoy, ¿ok? Vámonos con más música, estás en Zona Súper de Súper 98.9.

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1: Oigan, ya son las 11 de la mañana con 38 minutos, 11 con 38 minutos. Fíjate que creo que ya habíamos tocado en algún momento el tema cuando los artistas pues están, sobre todo los cantantes, ¿no? Haciendo sus conciertos y demás. No sé si en alguna obra de teatro o algo haya sucedido, pero en los conciertos, no quiero decir como que es muy normal, porque pues no deberíamos de verlo como normal, pero luego no entiendo un poco la euforia de las fans que de repente se les hace padre y piensan en ese momento, ah, le voy a aventar unas flores o le voy a aventar una cadenita o le voy a aventar una pulsera al cantante, al artista. ¿Recuerdan que recientemente pasó con Billie Eilish, que estaba ella sentada en el escenario y una fan se le ocurrió aventarle, no me acuerdo si era como un collarcito con un dije o una pulsera, y ella se molestó, agarró la pulsera y la aventó, y mucha gente dijo, ay, qué sangrona, ay, oye, está en el concierto, le dieron en la cara, ni modo que qué sangrona. Poquito salió también, hace poquito, con, creo que este fin de semana, con alguien también del regional mexicano, en el caso de Julián, que también le aventaron un ramo de rosas o de flores, no sé qué eran, y también, pero fue fuertísimo, le cayó en la cara. Se ve obviamente el enojo del cantante, porque pues imagínate nada más qué molesto que de repente estés pues tú con toda la buena vibra de hacer tu concierto y demás, y que estas personas, te digo, se les ocurre en un momento dado. Yo siento, van a ver a los artistas, pagaste un boleto, me imagino que te gusta el artista, y ha pasado con muchos, muchos artistas, no nada más mexicanos, artistas internacionales. Entonces fíjate que es algo que no comprendo de repente de la gente que va a los conciertos. O sea, supone que pagas un boleto porque te gusta el artista y no vas y piensas en que lo vas a agredir, ¿no? Entonces, ojalá que este tipo de cosas ya no sucedan, porque de verdad qué molesto para los cantantes tener que pasar esas situaciones. Hace poquito también vi el concierto de alguien que hicieron un reportaje en televisión donde decía, oye, me acerqué tantito y sí me alcanzaron a rasguñar, porque ellos te quieren agarrar en el apapacho, ¿no? En la euforia, lejos de que quieran acariciarte, tomarte la mano, terminan rasguñados y demás, y luego se preguntan, ¿qué sangrones? ¿Por qué no nos dejan acercarnos a ellos? Pues por seguridad, en realidad por seguridad, y sé que es la euforia, pero en un momento dado tampoco sabes si sí les quieren hacer daño de verdad o qué pasa. La verdad es que no sabemos qué pasa en la cabeza de cada quien, pero ojalá que esto ya no suceda, porque sí es molesto. Yo vi la molestia digo, en el caso de Billie Eilish cuando sucedió, sí estaba muy, muy molesta, y la verdad es que pues no es para menos. Oiga, nos vamos con más música, 312-22-987-98. Vamos a regalar pases dobles para que se vayan a Cinépolis Central y a disfrutar de la peli que ustedes quieran, a la hora que ustedes quieran. Es más, ¿qué les parece si comenzamos, como íbamos un poquito, ya casi a mitad de mes, les parece si regalamos un par de boletos familiares para que de una vez se vayan a disfrutar de la peli que ustedes quieran, a la hora que ustedes quieran? Oye, pues al pronóstico que de repente la gente pudo haber pensado por los comentarios de la película, además los que ya tuvimos la oportunidad de ver El Diablo Viste a la Moda 2, pues sigue bien, ¿no? La verdad que sigue muy bien en taquilla, no sé en México, pero en Estados Unidos parece que sí, le sigue yendo muy, muy bien. Vámonos con más música, estás en Zona Súper de Súper 98.9.

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Oigan, pues ya son exactamente las 11 de la mañana con 51 minutos. 11 con 51 minutos. Vamos a regalar pases familiares para que se vayan a Cinépolis a disfrutar de las pelis que ustedes quieran, a la hora que ustedes quieran, para que se vayan en familia, para que lo disfruten. Recuerden que estos códigos son válidos de lunes a viernes. En cualquier película, a la hora que ustedes quieran, el día que ustedes quieran, de lunes a viernes, ¿ok? ¿Qué hay que hacer? Pues mandar su mensajito de WhatsApp al 312-22-987-98. Oye, como que hago pausa con mi voz, ¿te fijas? Como que se me va. 312-22-987-98. Recuerda poner el hashtag MeSientoSuper989 en Cinépolis Centralia, ¿ok? Pones tu nombre completo, la colonia donde nos escuchas y la peli que quieres ir a ver, ¿sale? Para registrarte y antes de que terminemos el programa, vamos a decir quiénes son las dos familias que se van a ir directamente a Cinépolis Centralia, ¿ok? Por lo pronto, agradecerles también a quienes de repente se dan su tiempo de ver los estados de WhatsApp que tenemos ahí en nuestro teléfono. Irris, a Rafa, a Quique, a José Camacho, a Fausto, a Perro Guarumo, a Mercedes Ríos y a Celeb, que nos dan corazoncito y nos emociona mucho. Vámonos con más música en Zona Super de Super 98.9.

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0: Oigan, ya son las, ¿qué horas son? Las 12:24. Se supone que quedamos que vamos a regalar pases familiares para que se vayan a Cinépolis Centralia. Eso, entonces, estamos aquí recibiendo sus mensajitos. Ahorita los voy a leer. Oye, ahorita que estábamos escuchando a Rihanna, fíjate que hace como, yo creo que unas 3 semanas más o menos, se viralizó una nota que hablaba de un poco de la historia de Rihanna cuando estaba pequeñita, de las carencias que tuvo en su infancia y demás. Y hablan de que en algún momento, cuando Rihanna era pequeñita y iba a la escuela en Barbados, tenía una situación económica bastante precaria. Entonces, en esta nota cuentan que incluso cuando iba a la escuela, pues iba con zapatos demasiado desgastados o en ocasiones hasta sin zapatos. Entonces cuentan que la profesora de apellido Roberts notó obviamente lo que le pasaba a su alumna en ese momento, ¿no? La necesidad que tenía, y a discreción le compró un par de zapatos nuevos para que pues obviamente pudiera asistir a clases. Y entonces la nota es que en realidad años después Rihanna, al enterarse de que la maestra pasaba por dificultades económicas, pues ella decidió pues devolverle de alguna manera el gesto que ella tuvo comprándole una casa y dicen que la ayuda financieramente. La verdad es que estuve investigando a ver si podíamos corroborar realmente si esto es verdad o no, y en realidad lo único que vamos a encontrar justo son las notas de hace 3 semanas, pero no donde podamos saber si es verdad. Eso es lo que nos encontramos en las redes. Ojalá que sea cierto, ¿no? De repente, tener este tipo de gestos, quiero decir con esto que si es verdad, habla bien incluso de Rihanna, ¿no? Que no lo ande ahí diciendo. Dicen que cuando ayudas, pues hazlo en silencio, ¿no? Y no estar ahí diciéndolo a los cuatro vientos. Pero bueno, pues si es verdad, qué chido, ¿no? Qué buen ser humano. Oye, pues estamos recibiendo sus mensajitos para participar con nosotros y poderse llevar sus pases familiares. Oye, aquí anda el ciego Maldonado.
1: Chula, voy para...

0: buen día.
1: Gracias, Maldonado. Te mandamos también un abrazo tototototote de regreso, ¿eh? Muchísimas gracias. Dice, hola Dani, ¿cómo estás? Excelente día, te mando un fuerte abrazo. Me gustaría participar por los boletos familiares para el cine. Me siento súper en Cinépolis Centralia. Te escuchamos desde Vista Bugambilias. Me gustaría ver El Diablo Viste a la Moda 2, por favor. Ya estás por acá registrada. Le estoy poniendo un corazoncín a quienes están participando y que obviamente tienen correctamente la info que se les pidió para participar, ¿ok? Me siento súper 98.9 en Cinépolis Centralia, Sergio Almazán, El Diablo Viste a la Moda 2, nos escucha en Linda Vista. Perfecto, ya estás anotadito. Por acá, ay Dios, en lugar de meterme el mensaje, andaba de chismosa viendo los estados. Ve nomás. Dice, me siento súper 98.9 desde Centralia. No, no, no es de Centralia. Es Cinépolis Centralia. De aquí ya estamos mal. Nadia, me estás quedando mal. ¿Qué pasó ahí? Por acá dice, me siento súper 98.9 en Cinépolis Centralia. Erendira Gutiérrez. Quiero ir a ver la película El Diablo Viste a la Moda 2. Saludos, te escucho desde la colonia Santa Sofía en Villa de Álvarez. Ya estás anotadita por acá. Rafael Hernández, me siento súper 98.9 en Cinépolis Centralia, para ir a ver Michael, saludos y desde Loma Bonita, gracias, saluditos. Me siento súper 98.9 en Cinépolis Centralia. Yo quiero llevar a ver Mortal Kombat con mis nietos, saludos, gracias. Ok, ya la anotamos por acá. Déjenme ver si está correcto aquí. Está correcto, Matías González. Quiero ir a ver la película también de Mortal Kombat. Saludos, te escucho desde Jardines del Llano. Bonito martes de Encaladilla, saludos. ¿Me creerán que nunca las he probado? Nunca las he probado las encaladillas. Por acá dice Azucena Hernández, está correcto el hashtag. Saludos desde la colonia Insurgentes. Para ir a ver con mi familia la película El Diablo Viste la Moda 2. Ahí está. Ya sabíamos en las noticias quién salía ahí, ¿verdad? No es como de que es un spoiler, no, ya todo el mundo sabía quién salía ahí, ¿no? La Lady Gaga. Es que dije, no quiero decir qué tal que digo alguien, a lo mejor alguien no sabía. me siento súper 98.9 en Cinépolis Centralia, Enrique Hernández. Saludos desde Loma Bonita, yo quiero ir a ver Mortal Kombat con mis hijos, gracias. Ok, déjenme ver por acá, ya están anotaditos. Está perfecto el hashtag. Nos escucha en la colonia Villa Carlo en Villa de Álvarez. Para ver también El Diablo Viste a la Moda 2. Ok, ya está anotadito. Ahí está el corazoncín. El hashtag está correcto, Omar Vargas. Y también quiere ir a ver El Diablo Viste a la Moda 2. Me llama la atención que los hombres son los que quieren ver la peli, ¿eh? Para llevar a su familia, claro está. Vámonos con música, les late. Seguimos recibiendo sus mensajitos. 312-22-987-98. Recuerden que estamos regalando pases familiares para irse a Cinépolis Centralia. ¿Pero qué creen? Voy a un corte comercial. Regreso, estás en Zona Super de Super 98.9.
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7: Saluda Edgar Torres Velázquez, estas son las noticias. Este lunes la gobernadora Indira Vizcaíno Silva informó en Diálogos por la Transformación que como parte del Programa Mundial Social 2026 que dio a conocer la presidenta de México, Claudia Sheinbaum Pardo, en la entidad se intervendrán 70 espacios deportivos, 27 serán construcciones nuevas, con inversión superior a los 69 millones de pesos, en un esfuerzo conjunto entre

0: gobierno de México, gobierno del estado de Colima y en algunos casos los ayuntamientos. Por su parte, la titular de la Secretaría de Infraestructura, Desarrollo Urbano y Movilidad, Marisol Neri León, explicó que de las 70 canchas, 33 serán intervenidas o construidas por la Federación, así como 37 por el Estado y los municipios. Además, señaló que los 18 murales tendrán identidad comunitaria. La Secretaría de Infraestructura, Desarrollo Urbano y Movilidad informa que a partir de este martes 12 de mayo, la circulación vehicular presentará restricciones y ajustes en el sentido norte-sur de Avenida Venustiano Carranza, en el tramo comprendido entre la calle Amatista y la calle Acerina, en la ciudad de Colima. Esta medida obedece al inicio de la construcción de tuberías y rejillas de captación como parte de las obras complementarias del puente superior vehicular Arco Norte Celsa Virgen Pérez para mantener la movilidad y reducir afectaciones a la población. Hasta aquí la información, le saluda Edgar Torres Velázquez.
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Oigan, pues ya nos vamos, pero no nos podemos ir sin antes, obviamente, decir quiénes son los afortunados en llevarse estos pases familiares, que además pues están ahora sí que abriendo ya la regalación de los boletos de Cinépolis para que se vayan directamente de lunes a viernes a la peli que ustedes quieran, a la hora que ustedes quieran. Así que chan can chan chan, ya tenemos por aquí ganadores. Muchísimas gracias, recibimos muchísimos mensajes y agradecemos enormemente que siempre nos estén escuchando. Así que José Olascón Tepale, José Olascón Tepale es uno de los ganadores y Gerania es otra de las ganadoras que se lleva su pase familiar, no es pase doble, es pase familiar. Ok, en unos minutitos se los mandamos ya directamente a su WhatsApp. Gracias a todos los que participaron, estén muy pendientes porque vamos a regalar al ratito. Yo creo que Gaby Cantero va a tener más boletitos para que se vayan al cine, ¿sale? Cuídenseme mucho, por favor. Gracias a Carlitos Topete en los controles. Recuerden que ahorita a la 1:24 tenemos Informe 24 con Francisco Buenrostro. A las 3 de la tarde, Superclásicos con Eric Guzmán. 5 de la tarde, La Super Rocola. 7 de la tarde noche, Shalala con Gaby Cantero. Pero cuídense mucho, les mando costal de besos, mi nombre es Dani García, ya huele a sopa, chao.

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3: Les saluda Edgar Torres Velázquez, estas son las noticias. La presidenta de Manzanillo, Rosy Vallardo, en conjunto con el gobierno de México, que encabeza la presidenta Claudia Sheinbaum, impulsan la creación de dos centros de educación y cuidado infantil del Instituto Mexicano del Seguro Social, que suplen a las guarderías, así como un centro comunitario México Imparable, donde se atenderán hasta 1,000 jóvenes manzanillenses. El sector salud otorga atención integral de salud materna mediante acciones que abarcan desde la etapa pregestacional hasta el puerperio, con el objetivo de que las mujeres tengan un embarazo, parto y puerperio saludables, así como prevenir, detectar y atender oportunamente complicaciones que puedan poner en riesgo su vida y la de sus bebés, informó la Secretaría de Salud. En Armería, un intento de rescate en la playa de Cuyutlán dejó como saldo una persona desaparecida y la agresión contra un salvavidas y su hijo. Los hechos ocurrieron la tarde del 10 de mayo cuando 5 turistas originarios de Guanajuato ingresaron al mar pese al fuerte oleaje y las peligrosas corrientes. El salvavidas Abel Estupín informó que junto con voluntarios de Cuyutlán y surfistas participaron en las labores de rescate. 4 personas lograron ser sacadas del agua con vida, sin embargo, uno de los integrantes del grupo continúa desaparecido. Hasta aquí la información, le saluda Edgar Torres Velázquez.
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1: Grupo Audiorama Comunicaciones Conectados contigo presenta Informe 24 Colima. Soy Francisco Buenrostro y ya es martes 12 de mayo. Cada vez más cerca el final del ciclo escolar. Bueno, no tan cerca como por ahí hubieran deseado algunos. Sin embargo, seguimos avanzando en este año 2026 y ya es martes 12 de mayo. Por cierto, hoy 12 de mayo se conmemora el Día Internacional de la Enfermería. Esto en honor al natalicio de Florence Nightingale, reconocida como la fundadora de la enfermería moderna. En México la celebración fue homologada oficialmente a esta fecha mediante un decreto presidencial a partir del 2021. Y hablando de inclusión, pues Día de la Enfermería, es decir, felicitando y reconociendo la labor de enfermeras y enfermeros que todos los días de verdad que hacen una labor que llega a rayar en lo heroico en muchas ocasiones. Hay que recordar que durante la pandemia muchos profesionales de la salud, de la enfermería, llegaron incluso a perder la vida por su labor. Así que nuestro reconocimiento en su día. Les recuerdo que estamos transmitiendo en cadena estatal a través de Super 98.9 en Colima Capital, donde estamos transmitiendo el día de hoy, teniendo los controles operativos a don Eric Guzmán, el Anacoreta Eléctrico, que hoy sí me acordé bien.
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1: De uno de sus muchas formas de reconocer al señor Eric Guzmán. Allá en AMAX 105.3 en el Valle de Tecomán está Jaime Eduardo González Pita, y en La Bestia Grupera en el 93.7 en el Puerto de Manzanillo, mi compañera y amiga Jessy López en la operación. 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Nuestro número de WhatsApp en la cabina de Super 98.9 el día de hoy es el 312-22-987-98. Y vámonos rápidamente con la información, porque la mañana de este martes la gobernadora Indira Vizcaíno abanderó en la Unidad Deportiva Morelos, aquí en la capital colimense, a la delegación que participará en los 23 Juegos Deportivos Nacionales de la Educación Media Superior a realizarse en Nayarit. La mandataria dijo que las y los atletas que representarán a la entidad ya son un orgullo para el estado de Colima, así como una inspiración y una motivación para otras y otros jóvenes. Indira Vizcaíno destacó el proceso para llegar al momento en el que están ahorita y que les lleva a tener los beneficios que genera la práctica de algún deporte, sobre todo deportes en equipo, como saber trabajar con otras y con otros, tener empatía con sus compañeras y compañeros, mantener una responsabilidad y un compromiso formal con los entrenamientos, las reglas, las normas en cualquier deporte que practiquen. Asimismo, la gobernadora agregó que incluso en los deportes individuales también hay todo un equipo que está detrás de cada uno de los atletas, como son entrenadores, compañeros, familiares y amigos, invitándoles a todos y a todas a que vayan a dar lo mejor de sí, pero también a que disfruten la competencia. Y por cierto, que la diputada local por el Partido Acción Nacional, Sofía Peralta, estará presentando su informe de actividades este jueves 14 de mayo. Esto va a ser a las 6 de la tarde en el Monumento a la Diana Cazadora en Villa

0: Álvarez, y bueno, hace la más cordial invitación para esta rendición de cuentas. En rueda de prensa y siguiendo con temas legislativos, en rueda de prensa la diputada Evangelina Bustamante y el diputado Jaime Enrique Sotelo García, quienes presiden las comisiones legislativas de Educación, Cultura y Ciencia, así como la de Desarrollo Urbano, Medio Ambiente y Movilidad, respectivamente, acompañados de la titular del Instituto para el Medio Ambiente y Desarrollo Sustentable, Angélica Jiménez, dieron a conocer la convocatoria del Premio Estatal al Cuidado del Medio Ambiente en su edición 2026. Dicha convocatoria está dirigida a las personas integrantes de la sociedad que realizan o que hayan realizado en el estado de Colima acciones relevantes en materia de protección, conservación, cuidado y mejoramiento del ambiente, así como el manejo sustentable de los recursos naturales. Se establecen las siguientes convocatorias. Una Colima sin basura. Esto es para proyectos encaminados a reducir la producción, buen manejo o disposición inteligente de los residuos desde los diferentes sectores. Biodiversidad. Para acciones enfocadas a las mejores prácticas, cuidado, conservación y regeneración de la biodiversidad presente en el estado. Aire limpio, en el que podrán inscribirse los proyectos que contribuyan a la descarbonización del estado, desde la innovación tecnológica o las acciones locales por el clima. Investigación, está dirigida a quienes desarrollan información e investigación de temas relacionados para fortalecer la política ambiental para la protección, conservación y restauración de ecosistemas. Y finalmente, la categoría de educación ambiental, para quienes generen cambios en la conducta individual y colectiva mediante acciones concretas, como la conservación de recursos naturales, la recuperación de espacios degradados, la promoción de la biodiversidad y el fortalecimiento de la participación social en la toma de decisiones ambientales. Las propuestas deberán entregarse como fecha límite el día 25 de mayo en el Congreso del Estado de Colima. Y para mayores informes se pueden consultar las bases, así como la convocatoria completa, en la página www.congresocol.gob.mx. Por otra parte, la Red Estatal de Agroecología Colima, junto con la Universidad para el Bienestar Benito Juárez García, Campus Armería, invitan al segundo Tianguis de Economía Solidaria y del Campo, que se llevará a cabo en el Jardín Principal de Armería el día miércoles 20 de mayo, es decir, este miércoles en 8 días, la próxima semana, a partir de las 7 de la mañana, evento en el que ofrecerán productos alimenticios elaborados de manera artesanal, libres de plaguicidas y con tecnologías agroecológicas. Todo esto en el marco del Día Mundial de la Abeja. El diputado Alfredo Álvarez, coordinador de la red, señaló la importancia que tienen para la vida los principales polinizadores, que son las abejas, por lo que consideró necesario seguir creando conciencia en la población para el cuidado y la preservación de estos seres vivos. Recordó que ya se ha legislado en la materia desde el Congreso del Estado y que van a continuar llevando a cabo acciones legislativas para impulsar su protección en la entidad. Hay que recordar que, según los especialistas, si se llegara a extinguir esta especie, las abejas, el ser humano no podría vivir más de 4 meses debido a la importancia de la labor polinizadora que llevan a cabo. Bueno, para este evento, las actividades van a comenzar, como les decía, a las 7 de la mañana del próximo miércoles, el miércoles 20 de mayo, con la ceremonia de los 4 vientos. Posteriormente se van a instalar los talleres y módulos de 7:30 a 8:30 de la mañana, registro de participantes, que se va a cerrar a las 9 de la mañana, y más tarde habrá talleres, recorridos de distintas escuelas, charlas, conferencias y exposición de los módulos de productos van agroecológicos, que esto va a concluir a la 1 de la tarde con la ceremonia de clausura. Es decir, pues va a ser breve, pero esperemos sustancioso. El objetivo principal, explicaron los organizadores, es compartir métodos de producción a través de la agroecología, así como impulsar una relación integral entre productores y consumidores, así como generar conocimiento en el ejercicio de compartir estas experiencias. El gobierno del estado de Colima, a través de la Secretaría de Infraestructura, Desarrollo Urbano y Movilidad, la SEIDUM, informa que a partir de hoy martes 12 de mayo, la circulación vehicular presenta restricciones y ajustes en el sentido norte-sur de Avenida B. Carranza, en el tramo comprendido entre la calle Amatista y la calle Acerina, esto en la ciudad de Colima, al norte de la ciudad de Colima. Esta medida obedece al inicio de la construcción de tuberías y rejillas de captación como parte de las obras complementarias del puente superior vehicular Arco Norte Celsa Virgen Pérez. Para mantener la movilidad y reducir afectaciones a la población, se implementará un contraflujo sobre el cuerpo de la avenida de Carranza en sentido sur-norte, desde la calle Amatista hasta el tercer anillo periférico, esto con el fin de facilitar el tránsito vehicular durante el desarrollo de la obra, es decir, el cuerpo vehicular que está cargado sobre el municipio de Colima, por así decirlo, es donde estarán a contraflujo. Por ahí van a circular en ambos sentidos, y el cuerpo vehicular que está más cargado sobre lo que vendría siendo Villa de Álvarez, bueno, ahí estaría cerrado para llevar a cabo estas obras a partir de hoy, martes 12 de mayo. La Unidad Estatal de Protección Civil Colima alerta a toda la población porque este martes, ¿qué cree? Persisten las condiciones de ambiente de caluroso a muy caluroso en gran parte de la entidad, con temperaturas máximas de 35 a 40 grados Celsius, principalmente en la franja costera y en el Valle de Colima. De hecho, ayer 11, habíamos hablado de que el domingo el récord de temperatura histórico se había roto allá en Armería con 46 y algo de grados. Bueno, pues ayer allá en Armería llegaron a 47 grados en la temperatura, lo cual es de verdad extremo, aún para Armería y la zona costera, y es importante que se tomen precauciones. Al respecto, el Servicio Meteorológico Nacional de la Comisión Nacional del Agua pronostica que podrían registrarse intervalos de chubascos aislados acompañados de actividad eléctrica, principalmente en zonas montañosas y municipios del norte de la entidad, debido a la entrada de humedad proveniente del Océano Pacífico. Para los próximos días se prevé que continúe esta onda de calor sobre el occidente del país, manteniéndose altas temperaturas y sensación térmica elevada en territorio colimense. Sin embargo, pues también va a incrementarse gradualmente el potencial de lluvias y rachas de viento vespertinas en la región. Protección Civil Estatal Colima recomienda a la población mantenerse hidratada, evitar la exposición prolongada al sol, sobre todo entre las 11 de la mañana y las 4 de la tarde, utilizar ropa ligera y pues atender las recomendaciones de las autoridades. Yo ahí le agregaría, desde luego, pues que no saquen a pasear a sus mascotas en ese horario, no hay que ser. Lo que sí siento yo que pues nos vamos a cocinar al vapor, por lo que estoy viendo, temperaturas muy altas, humedad presente. Y por cierto, hoy en la gran mayoría del estado de Colima se prevé que haya precipitación pluvial, así que para que lo tomen muy en cuenta. El Ayuntamiento de Villa de Álvarez realizará una jornada de reciclón este miércoles 13 de mayo. Esto va a ser en la donde van a estar recolectando aparatos electrónicos, eléctricos y baterías, la cual se realizará en las instalaciones del Cebetis 157, repito, este miércoles 13 de mayo. Va a ser en horario de 9 de la mañana a 3 de la tarde. Para este año, la administración municipal prevé superar la meta de recolección en las jornadas de reciclón celebradas el 2025, cuando se recolectaron 13.6 toneladas de material, equivalente a 1.6 toneladas por mes. El programa Reciclón es una estrategia de cuidado del medio ambiente en beneficio de Albatros, Centro de Desarrollo Integral, institución de asistencia privada que preside María Elisa González André, a la cual se dona el material recolectado, cuyas utilidades ayudan a sostener los tratamientos de las personas que atienden ahí en Albatros. Y recordarles a todas las personas que no saben qué hacer con sus aparatos ya en desuso, eléctricos, electrónicos, baterías y demás, el miércoles 13 de mayo, allá en el CBT 157 de Villa de Álvarez, va a estar este centro de reciclado. Por instrucciones del presidente municipal Alexis Verduzco, personal de Protección Civil de Ixtlahuacán se sumó en el apoyo a la Comisión Federal de Electricidad para realizar el reemplazo de un poste que resultó afectado por los trabajos carreteros sobre la autopista Colima-Manzanillo, esto a la altura de Turla. Dicho poste abastece con una línea de energía eléctrica al municipio de Ixtlahuacán, por lo que elementos de Protección Civil informaron que el servicio quedó restablecido. La nota se generó al filo de las 9 de la mañana. Señalaron que iba a estar restablecido en unas 2 horas, entonces quiero pensar que ya se restableció el servicio de energía eléctrica allá en el municipio de Ixtlahuacán. Se llevó a cabo la reunión de la Coordinación Regional para la Construcción de la Paz y la Seguridad en el municipio de Colima, que encabezó el presidente municipal Raúl Rivera Gutiérrez, esto con el objetivo de fortalecer las estrategias conjuntas en materia de seguridad y mantener la coordinación permanente entre los tres órdenes de gobierno. En la mesa de trabajo participaron representantes de la Secretaría de la Defensa Nacional, Guardia Nacional, Secretaría de Marina, Fiscalía General del Estado, del C5, así como las policías municipales de Colima, Villa de Álvarez, Comala e Ixtlahuacán, además del Secretariado Ejecutivo del Sistema Estatal de Seguridad Pública. Y también el Ayuntamiento de Colima hace una invitación a toda la ciudadanía para que reporten vehículos abandonados en la vía pública, en calles y colonias del municipio capitalino, para que pues los puedan retirar, porque pues definitivamente déjese de que puedan dar una mala imagen del riesgo de que están ahí, puede también generar desde fauna nociva hasta inseguridad los vehículos abandonados. Así que si usted ve algún automóvil que no reconozca de los vecinos y demás y que ya tenga ahí varios días, bueno, pues reportarlo al número, ahí le va, para que lo anote, 312-159-2264 del Ayuntamiento de Colima. 312-159-2264 para el retiro de vehículos abandonados en la vía pública. Y hay vehículos que incluso llevan años en algún punto y la gente ya lo ve como parte de la misma imagen urbana y bueno, no debe ser, hay que reportarlos. Le recuerdo el número, 312-159-2264. Vamos a ir a una pausa, no sin antes recordarle nuestro número de WhatsApp en cabina de Super 98.9, donde vamos a recibir también sus comentarios, sugerencias, opiniones, denuncias ciudadanas y demás al 312-22-987-98. 312-22-987-98. Volvemos.
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2: Aunque el sueño de cualquier futbolista debería ser, sin lugar a dudas, jugar en una Copa del Mundo, a lo largo de la historia hubo casos en que desistieron de participar en los eventos mundialistas. Tal es el caso del holandés Johan Cruyff, quien no fue a Argentina en 1978 tras haber sido secuestrado en Barcelona, España. También sucedió con el defensa inglés Wayne Bridge, quien anunció su renuncia a la selección de Inglaterra el 25 de febrero de 2010, justo antes del Mundial de Sudáfrica, para evitar coincidir con John Terry, tras el escandaloso rumor de que este último había mantenido una relación amorosa con la modelo Vanessa Perroncel, quien fuera pareja de Bridge. Por su parte, en ese mismo Mundial, el argentino Juan Román Riquelme se negó a jugar con la albiceleste cuando Diego Armando Maradona fue designado como su entrenador. 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

0: continuamos con más en Informe 24 Colima. Gracias, muchas gracias por estarnos sintonizando en esta cadena estatal a través de las estaciones de Grupo Audiorama Comunicaciones en toda la entidad. Y me da muchísimo gusto esta tarde saludar en la línea telefónica a la subsecretaria del Trabajo en el Estado de Colima, Delia Ludivina Olmos Díaz. Subsecretaria, qué gusto que nos tome la llamada. Muy buenas tardes.
1: Muy buenas tardes. ¿Cómo está?
0: Muy bien, sobre todo, creo que así como las noticias tenemos que darlas, sean buenas o sean malas, nos da gusto dar buenas noticias, como es el tema de las ferias del empleo que llevan a cabo ustedes y que definitivamente ofrecen oportunidades reales para los buscadores de empleo, subsecretaria.
1: Sí, así es. Vamos a tener ahí en Tecomán una feria de empleo el día 21 de mayo, ahí en el jardín principal, ahí enfrente de la presidencia municipal, y esto será de 10 de la mañana a 3 de la tarde. Ahí se estarán ofreciendo varios ofertas de trabajo y de diferentes puestos, perfiles y diferente nivel educativo. Para ello, pues necesitan un registro previo en la página ferias.empleo.gob.mx, llevar su CUR y una solicitud de empleo. Todo esto es gratuito. Esto es importante decirlo, ¿verdad? Porque a veces pues les piden que deposita esto para poderte emplear y eso. No, todos nuestros trámites son gratuitos.
0: Eso es muy importante destacarlo, y además algo que usted mencionaba, hay opciones de empleo, oportunidades para todos los perfiles y con diferentes sueldos según aptitudes.
1: Así es, pues hay vacantes desde los 9,585 pesos hasta 20,000. Y bueno, también aprovechamos para decirles a las empresas que tengan pues vacantes, que pueden acudir con nosotros para que a través de ahí, de la feria de empleo, también se ofrezcan sus vacantes. Todavía hay oportunidad para que las empresas se acerquen con nosotros y puedan ofertar también vacantes.
0: Ahora, en esta ocasión va a ser allá en Tecomán, pero constantemente están llevando a cabo estas ferias del empleo. Acaban de tener una este mismo mes de mayo allá en Villa de Álvarez.
1: Sí, así es, en Villa de Álvarez tuvimos una afluencia de una participación alrededor de 200 personas y en ella se ofrecieron 310 vacantes.
0: Bastante bueno, sí. Ahora, sí,
1: así es.
0: En el caso de ustedes, qué importante también esto que nos comenta, subsecretaria, de el poder coordinar que las empresas que están ofertando se acerquen para poder hacer la conexión con ese personal que requieren.
1: Así es, las empresas pueden acudir con nosotros ahí al Servicio Nacional de Empleo. Aquí en Colima estamos en el complejo administrativo, en el edificio A, segundo piso. Y en Tecomán está el Servicio Nacional de Empleo, en la calle Miguel Hidalgo 245. Esto es a espaldas de la presidencia municipal.
0: Hablando del Servicio Nacional de Empleo y de la labor que ustedes realizan, también quisiera yo destacar esta parte que hacen de enlace, por ejemplo, con el trabajo fuera incluso del país, porque luego de pronto no falta el Vivales que por ahí ofrece conseguir trabajo en el extranjero y demás, y lo único que hace es terminar pues tumbándole un dinero a las personas que de buena fe quieren buscar una oportunidad laboral, sin pensar que esto se tiene que, todas las ofertas reales de empleo en el extranjero pues tienen que pasar por el Servicio Nacional de Empleo y precisamente eso lo coordinan ustedes.
1: Sí, así es. De hecho, pues se lanza la convocatoria, que esto es a nivel nacional, y en la página del Servicio Nacional de Empleo. Y para que puedan participar, pues es el vínculo, la dirección de empleo que tenemos nosotros, o sea, el Servicio Nacional de Empleo, ahí es donde se les recibe la documentación y todo. Y como dice, es gratuito, pero es presencial, o sea, nada de que te cito en tal lado, que o por WhatsApp, mándame esto. No, es presencial en nuestras oficinas para hacer la vinculación hacer el trámite ingresarlo a esta plataforma y esto es gratuito.
0: No, y aparte garantizan que los trabajos sean formales, porque ustedes ya llevan un seguimiento, ustedes confirman que la oferta de empleo sea real, que haya posibilidades efectivas de que se les contrate, porque si se han visto casos cuando pues llegan a caer en algún engaño, que terminan trabajando en condiciones bastante severas en el extranjero, y todo pues por no seguir el conducto formal.
1: Así es, pues todos los empleos que se ofertan por medio de nuestra dirección, pues son con todos los requisitos de ley, y todos los empleos que se ofrecen pues son formales, tanto los locales de las ferias, uh-huh, como a nivel internacional, sí.
0: Importantísimo eso, que acudan con ustedes. ¿Algo más que guste agregar, subsecretaria?
1: Bueno, pues que invitamos a participar a todas las personas que busquen empleo, si hay empleo, porque incluso si por algo no quedarían en estas ofertas de la feria, se le da un seguimiento, como ya queda su registro, ah, okay, en nuestras bolsas de empleo que tenemos, o sea, se le da seguimiento y pues los llaman para, ahora está esta otra oferta, si te interesa. Pero, o sea, de que consiguen trabajo, pues lo van a tener.
0: Eso es muy importante. De verdad le agradecemos muchísimo, subsecretaria del Trabajo del Estado de Colima, Delia Ludivina Olmos Díaz, y que nos pudiera recordar nada más por último cuándo es, para nuestras amigas y amigos que nos escuchan allá en el Valle de Tecomán, qué día y a qué horas es y dónde se pueden registrar.
1: Es el 21 de mayo en el Jardín Principal Miguel Hidalgo, ahí en Tecomán, de 10 de la mañana a 3 de la tarde. Se pueden registrar en ferias.empleo.gob.mx, llevar su PUR, la solicitud de empleo ya elaborada. Y el evento, pues, es gratuito.
0: Importantísimo. Muchísimas gracias, de verdad, por estos minutos para el auditorio de Informe 24 Colima. Y aquí les estaremos recordando a nuestras amigas y amigos de Tecomán de esta importante actividad.
1: Sí, muchas gracias.
0: Muchas gracias, buenas tardes. Y bueno, continuando con más información, ahí tienen para quienes nos escuchan en el Valle de Tecomán, que en este momento requieran de algún empleo, que estén buscando alguna oferta laboral, bueno, ahí está esta alternativa, próximo 21 de mayo, para que lo vayan tomando en cuenta, lo vayan anotando. Vamos pasando a otras cosas, y es que la Subsecretaría de Cultura del Estado de Colima, en colaboración con la Secretaría de Cultura del Gobierno de México, así como el Ayuntamiento de Villa de Álvarez, invitan a los diseñadores gráficos, talleristas, mediadores de lectura, conferencistas, autores con libros publicados, así como cuentistas y poetas con obra inédita, a presentar sus propuestas para ser parte de la cuarta edición de la Feria del Libro Colima 2026. La primera de estas tres convocatorias invita a ilustradores, diseñadores gráficos y artistas en general a crear la identidad visual oficial de la Feria del Libro Colima 2026, presentando sus propuestas, las cuales deberán ser integradas por cartel oficial, logotipo y mock-up, o sea, prototipo visual de un producto promocional. Los participantes podrán presentar sus proyectos hasta el día 12 de julio, es decir, tienen exactamente un mes para hacerlo, y el autor cuya imagen resulte seleccionada recibirá un premio único e indivisible de 15,000 pesos. La segunda convocatoria, también abierta hasta el 12 de julio, invita a cuentistas y poetas originarios o residentes de Colima a participar con un compendio de sus textos inéditos en ambos géneros. Las autoras y los autores deberán presentar un volumen de cuentos o poemas de al menos 40 cuartillas. Se seleccionará un trabajo de cada categoría y serán premiados con estímulos de 25,000 pesos. Finalmente la tercera convocatoria, que permanecerá abierta esta hasta el 2 de agosto, invita a escritores, creadores, artistas y agentes culturales a presentar propuestas de talleres, presentaciones de libros y diversas actividades relacionadas con la creación literaria y la lectura, así como espectáculos artísticos para conformar el programa de esta Feria del Libro de Colima. Se seleccionarán hasta 20 propuestas, las cuales recibirán un estímulo económico de 7,500 pesos. Las bases completas de las tres convocatorias pueden ser consultadas en las redes sociales oficiales de la Subsecretaría de Cultura en el Estado. Con el objetivo de garantizar el derecho a la educación de los trabajadores del sector agroindustrial y sus familias, el Instituto Estatal de Educación para los Adultos de Colima firmó un convenio de colaboración con el Ingenio Quesería para combatir el rezago educativo que afecta a 2,675 personas en esta comunidad del municipio de Cuauhtémoc. El diagnóstico de la comunidad revela la urgencia, señalan, de la intervención. Hay 355 personas que se encuentran en situación de analfabetismo aquí en este ingenio de Quesería. 806 no han concluido la educación primaria y 1,514 carecen de certificado de secundaria, según las cifras del propio Instituto Estatal para la Educación de los Adultos en Colima. De esta manera nos despedimos. Gracias por el favor de su atención. A nombre de todo el gran equipo de trabajo que hace posible Informe 24 Colima, soy Francisco Buenrostro, agradeciendo el favor de su atención y le invito a que el día de mañana nuevamente nos esté sintonizando. Que tenga una excelente tarde.
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4: Les saluda Edgar Torres Velázquez. Estas son las noticias.

0: Estatal de Agroecología Colima, junto con la Universidad para el Bienestar Benito Juárez García Campus Armería, invitan al segundo tianguis de economía solidaria del campo que se llevará a cabo en el Jardín Principal de Armería el día miércoles 20 de mayo a partir de las 7 de la mañana, evento en el que ofrecerán productos alimenticios elaborados de manera artesanal, libres de plaguicidas y con técnicas agroecológicas, todo ello en el marco del Día Mundial de la Abeja. El diputado Alfredo Álvarez, coordinador de esta asociación, señaló la importancia que tienen para la vida de los principales polinizadores que son las abejas, por lo que consideró necesario seguir creando conciencia en la población para el cuidado y preservación de estos seres vivos. El Congreso del Estado de Colima, a través de la Comisión de Educación, Cultura y Ciencia, llevó a cabo la ceremonia cívica itinerante del mes de mayo en la Escuela Primaria Sendi Tierra y Libertad número 2 de la ciudad de Colima. Las actividades se desarrollaron con los honores a la bandera dirigidos por las y los alumnos de cuarto grado, luego se leyeron las efemérides y para cerrar se destacaron los valores y responsabilidades del mes. Hasta aquí la información, le saluda Edgar Torres Velázquez.
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0: 2024. A través de su entonces presidente Belisario Betancourt, Colombia, en noviembre de 1982, desistió de ser la sede mundialista para 1986 porque no podía cumplir con las exigencias que le imponía la FIFA, siendo, entre otras, contar con aeropuertos con capacidad de aterrizaje para aviones tipo jet, la instalación de una torre de comunicaciones en Bogotá, una flota de limusinas para los directivos y el congelamiento de las tarifas hoteleras a partir de enero de 1986. Por esta razón, fue que México asumió esa responsabilidad y se convirtió en el primer país en celebrar dos veces una Copa del Mundo, luego de que apenas 16 años antes, en 1970, fuera anfitrión de uno de los mundiales más emotivos de la historia. Grupo Audiorama Comunicaciones trajo para ti la cápsula mundialista de hoy.
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Town fue un sonido o un estilo muy popular dentro de los músicos incipientes y también ya conocidos en la década de los 60 y 70. Y algunos cantantes hicieron algunas canciones como esta llamada Motown Song. La pieza que han escuchado es con Rod Stewart en Superclásicos. Esta es la emisión del martes 2 de mayo, 12 de mayo del año 2026. Faltan 7 minutos y medio para que sean las 4 de la tarde en la ciudad de Colima, Colima en México. En este micrófono los saluda Eric Guzmán.

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La casa de Pretenders pertenece a esa época en la que... Una época definitivamente en donde la imagen, es decir, el video respectivo de una canción, lo que llaman un videoclip. Honestamente ya no sé cómo le llaman. El video oficial antaño se llamaba el videoclip, o el video oficial de una canción, ¿no? Entonces era importante que todas las canciones que lanzaban como sencillos, que dieran a conocer como sencillos, tuviesen su respectivo video. Y en muchas de las ocasiones, pues esos videos eran visualizados no sé cuántas veces. Es el caso de Don't Get Me Wrong con Chrissy Hynde, super clásicos. Hoy que es el martes, les informo que al ser socios del Club Cinépolis, hoy martes será 2x1 en las salas de cine, aunque solo apliquen funciones tradicionales, no así para cine de arte o eventos especiales, también conciertos u otros eventos. Y evidentemente, no sé cuántas veces se habrá presentado algo con este distintivo, con esta excepción de los conciertos o cines de arte, pero sí es importante señalar que al ser socios club del Club Cinépolis, hoy será 2x1. De acuerdo, las 4:05, hay más música. He estado pensando todo el tiempo, todo el día en ti.

Esta es la voz siempre familiar de Lionel Richie. Se deja escuchar en Superclásicos con Trolley.

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3: Les saluda Edgar Torres Velázquez, estas son las noticias. Este lunes la gobernadora Indira Vizcaíno Silva informó en Diálogos por la Transformación que como parte del Programa Mundial Social 2026 que dio a conocer la presidenta de México, Claudia Sheinbaum.

0: Además, señaló que los 18 murales tendrán identidad comunitaria. La Secretaría de Infraestructura, Desarrollo Urbano y Movilidad informa que a partir de este martes 12 de mayo la circulación vehicular presentará restricciones y ajustes en el sentido norte-sur de Avenida Venustiano Carranza, en el tramo comprendido entre la calle Amatista y la calle Acerina en la ciudad de Colima. Esta medida obedece al inicio de la construcción de tuberías y rejillas de captación como parte de las obras complementarias del puente superior vehicular Arco Norte Celsa Virgen Pérez para mantener la movilidad y reducir afectaciones a la población. Hasta aquí la información, le saluda Edgar Torres Velázquez.
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A través de la historia se han realizado algunas canciones, bueno, a través de la historia de la industria musical se han realizado algunas canciones en las que se agradece y se reconoce el impulso que muchos de estos cantantes y bandas recibieron, el apoyo de estaciones de radio y de la industria de la radiodifusión. Justo de eso se trata esta pieza que acaban de escuchar, una pieza del inicio de la década de los 80, Radio Gaga. Esta es Shania Twain.

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2: ¡Gol! El trofeo Jules Rimet fue robado durante una exhibición pública de una estampilla rara en el Salón de Westminster en la mañana del domingo 20 de marzo de 1966, solo 4 meses antes de la Copa Mundial de Fútbol de Inglaterra. El trofeo fue encontrado 7 días después, envuelto en papel periódico, en el fondo de un cesto de un jardín suburbano en South Norwood, al sur de Londres, por Pickles, un perro que era paseado por su propietario David Corbett. Cuando la selección de fútbol de Inglaterra ganó el trofeo, como premio, Pickles fue invitado al banquete de celebración y se le permitió lamer los platos después del banquete inaugural. Y su dueño recogió un premio de 6.000 libras esterlinas. En el mismo año de 1966, el perro Pickles protagonizó junto a Eric Sykes y June Whitefield la película El espía con la nariz fría. Grupo Audiorama Comunicaciones trajo para ti la cápsula mundialista de hoy.
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0: Estas eran como las flans norteamericanas. Aunque no estoy seguro si son norteamericanas, estadounidenses,
1: americanas.
0: Bailaban como egipcios y egipcias hacia 1987. Bangles en Superclásicos con Eternal Flame. Son las 16:52. Viene Gaby Cantero. En unos minutos, 6-7 minutos la van a escuchar en esta frecuencia. Los 98.9 del FM con Super 98.9. Aquí está Bon Jovi. Hasta mañana a las 3.

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Hermanos, buenas tardes, ¿cómo están? Bienvenidos a la Super Rocola de Super 98.9. Oigan, ¿qué tal el calor? Van a decir, ah, esta siempre pregunta. Hermanos, sí, es que está haciendo mucho calor. O sea, ¿se la pasa uno tomando agua como qué? ¿O qué es lo que beben ustedes cuando hace calor? ¿Qué es lo que hacen cuando hace calor? Claro, yo me bañé. Ya no con agua fría, aunque... ya no con agua caliente, porque antes sí me bañaba con agua caliente, aunque estuviera haciendo calor, no puedo. Además, como que la tubería, pues te lleva agua caliente, agua tibia. ¡Qué bárbaro! O sea, ya no sabe uno qué hacer, le pones hielitos al agua. ¡Qué bárbaro! Hermanos, el WhatsApp 312-22-987-98 es para ustedes, para que pidan sus rolas aquí en la Super Rocola de Super 98.9. Ustedes se van a encargar los próximos 54 minutos de la programación, ¿ok? Así es que vamos a iniciar con la rola que nos pide el hermano Christoph. ¡Hola, Christoph! ¿Cómo estás? Dice, buenas tardes, hermana. Hashtag me siento Super 98.9. Va una canción de los Caifanes, hermano, viento para ti. Así es que iniciamos la Super Rocola de Super 98.9.

Vamos con la petición del hermano Maldonado. Dice: buenas tardes, hermana. Hashtag me siento super 98.9. ¿Podrías ponerme un velero llamado Libertad? Gracias, y aquí estamos parando oreja. Hermano, aquí está tu rola en la Super Rocola.

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17: Continuamos en la Super Rocola de Super 98.9. Nos dice Xiaomi, hola, buenas tardes. Me siento Super 98.9. ¿Me puedes poner la canción de Zombie con The Cranberries? Claro que sí, hermana. Aquí está tu rola. En la Super Rocola.